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0: En Alternativa FM le indicamos la hora. Las 20 horas, 32 minutos.
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0: En Alternativa FM le indicamos la hora. Las 21 horas, 2 minutos.
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como dicen acá los mismos chiquillos de esta agrupación que estamos escuchando. Bienvenidos a los hits de la nueva cumbia con los amigos de la radio alternativa. Saludos Alternativa FM para toda la provincia del Huasco que baila con los temas más actuales de la cumbia. También para los amigos del Bío Bío, para el sur de Chile, para los amigos de la radio Energía. Aplausos para Energía. Con Chau del Concepción y Lemu. Y también para los amigos de la región metropolitana, para los amigos de la radio La Consentida. Sí, pues saludos para todos ustedes. Bienvenidos a bailar, a gozar, a gozar, a bailar, a bailar, a gozar. Porque comenzamos con buena cumbia y chilena. Vamos a partir con los cabros de el bloque 8, que se juntaron con Jano para hacer esto, que se llama Bailo Pa' No Llorar. Es lo que me pasa a mí toda mi vida. Sí, pues, yo con biancheo pa' no llorar. Esto es lo nuevo de los chiquillos junto a Jano.

bailarlo y gozarlo. ¿Cómo quedó esto grabado en el norte con todos los cabros? Bueno, simplemente palmas arriba, las manos que choquen, que aquí llegó el Jano y el bloque. Y con eso comenzamos los hits de la nueva cumbia.

Hoy partimos con música chilena y les traigo a El Forest, el rey del mambo, que se juntó con Divino y Joan Amor, otro tremendo artista de la movida tropical chilena, para traernos esto que se llama No te extraño. ¿A quién le pegamos el palo? ¿A quién no extrañas tú? Yo extraño a todo el mundo. La extraño a ella. Y me tomaste un espacio para dejarlo. Sí. Estuvo de cumpleaños estos días. Te extraño. No, no te extraño. Bueno, ¿te extraño o te extraño? Bueno, escuchemos cómo quedó este tema, pues. Tres voces buenas para la música chilena. Hacemos mambo, hacemos cumbia. Somos los hits en este fin de semana.

Qué bueno el bambito, ¿ah? Pero ahora, los cabros de Mega Apuesta reaparecen con este tema que se llama Decide. Bueno, si recién no te extraño, o si te extraño, como dije yo, Decide, pues entonces, ¿ah? Junto a la autoría de Álvaro Ulloa Reyes de Mega Apuesta, este temón ya está fresquito para escucharlo acá en tu plataforma favorita y por supuesto acá en los hits de la nueva cumbia que te traemos, pero la mejor, lo más actual de la cumbia ranchera y los mambitos de Chile. Para eso estamos, para eso toda la semana vamos recopilando los temas que ustedes mismos, los artistas, nos van enviando y también los auditores dicen, oh, hay una banda buena, echen una miradita. Bueno, en eso estamos todas las semanas. Bueno, escuchamos esto nuevo de Mega Apuesta que se llama Decide, acá en los hits, pero de la nueva cumbia.

mea mezcla, cabros. Juanito Ayala, sí, el mismo, el chileno, el ex de Juana Fe, se juntó con los cabros de los Pibes Chorros y mezcló esto, que se llama Metacumbia. ¿Cómo quedó? Ya se escucha el tino, mira, mira. Algo del estilo de Juanito con lo villero de los cabros de los Pibes, pues, ¿ah? Quedó extraordinario. Lo puedes buscar ya también en tu plataforma favorita. Simplemente subir el volumen en la radio y disfrutar de estas cumbias que cada fin de semana te traemos. Así que simplemente disfruta esto. Metacumbia, Juanito Ayala, los Pibes, acá en los hits de la nueva cumbia.

Estos son los hits de la nueva cumbia que cada fin de semana te traemos lo mejor de lo mejor acá en esta red que te hace bailar cumbia. La espera terminó y ya está disponible lo nuevo de Grupo Red junto a Siberiano. Se trata de ¿Por qué sin ti? Un tema que mezcla toda la esencia de la cumbia romántica con un estilo único que promete conquistar a los fanáticos del género. La canción ya se encuentra disponible en plataformas digitales y su video oficial ya está sonando fuerte en YouTube. Corre a escucharla, compártela, sube el volumen a este nuevo estreno tropical. Grupo Red y Siberiano, porque sin ti ya suena acá en los hits de la nueva cumbia.

yo con esto quedo loco. Porque los cabros del grupo Fantasía, que son uno de los padres de la cumbia chilena, del sound chileno, tienen este nuevo temón que se llama Amigo Mío. Sí, pues, y llegó también a mis manos, para presentarlos y traerlos nuevamente a la palestra de la movida tropical acá en la provincia de Huasco, allá en Gran Concepción, acá en Santiago, allá en Curicó, bueno, en todos lados, donde usted nos esté escuchando hasta ahora y sintonizando los hits. Simplemente disfrute, ¿ah? En Arica, en Punta Arenas, en el mundo incluso, ¿ah? A través de los hits.cl. Bueno, les traigo esto, pues, el grupo Fantasía de Punitaqui. Esto se llama Amigo Mío y lo escuchas acá. Sube el volumen de la radio porque somos los hits de la nueva cumbia.

Les quiero presentar a otro grupo que también se abre paso en la movida tropical chilena. Desde el Valle de Longotoma llega una nueva apuesta tropical que quiere hacer bailar a todo Chile. Grupo Réplicas, agrupación nacida desde el año 2019 en la localidad de Los Romeros, comienza a escribir su historia en la cumbia chilena, llevando el sabor tropical de su tierra a cada escenario, con integrantes de distintos sectores del valle, además de su vocalista desde Yay Yay y su animador desde Santiago. La banda busca representar con orgullo al Valle de Longotoma en todo el país. Hoy nos presentan oficialmente su primer trabajo llamado Persiana Americana, en versión cumbia, un clásico reversionado con mucho ritmo, energía y ese estilo bailable que promete conquistar al público tropical. El video se encuentra disponible y marca el inicio de este gran proyecto musical que viene con todo. Así que escuchamos a los chiquillos con lo mejor de la cumbia desde Longotoma, lugar que también personalmente quiero mucho. Póngale play nomás y disfrutamos de este clásico de la Persiana Americana en el grupo Réplicas, aquí en los hits de la nueva cumbia.

Bueno, y de la ranchera más clásica a la ranchera urbana. Lo que les traigo ahora es Jay Matt, que nos sigue sacando temones para los más jóvenes que les gusta la cumbia ranchera. Bueno, esto se llama simplemente Cuando te vea con él, ¿ah? Lo nuevito, una canción para los que entregaron el corazón de verdad y terminaron viendo cómo todo cambió. Cuando te vea con él, mezcla el sentimiento de la ranchera urbana con una historia de amor, traición y recuerdos que todavía duelen. Escuchamos a Jay Matt. ¿Cómo quedó esto? Simplemente súbale el volumen a la radio. Estos son los hits de la nueva cumbia y la cumbia ranchera.

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1: Esto quedó bueno. Pero bueno, porque es un clásico de la Sonora Dinamita, pero en esta mezcla extraordinaria de buena cumbia, la Delio Valdés junto a Soledad se juntaron e hicieron esto. ¿Ah? ¿Cómo les quedó? Bueno, bueno, pues cabros, si es un clásico de la cumbia y simplemente para bailarlo en voces nuevas, un tema clásico. ¿Cómo quedó esto? Simplemente súbale el volumen a la radio en todo Chile, porque estos son los hits de la nueva cumbia. Nos pueden seguir, recuerde, @loshits.cl, y también me pueden seguir a mí, @leomueraradio en X o en Instagram, y ahí dejarme sus saluditos, la buena onda. Para eso estamos todos los fines de semana con este tremendo programa que te hace bailar cumbia. Póngale play.

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3: ¿Ustedes cuántas veces escucharon esta voz en la movida de la cumbia ranchera? Bueno, profundo pesar existe en este mundo porque se confirmó la muerte de Kevin Geldres Acuña, reconocido cantante y líder de la agrupación Kevin y sus Lumaquinos. La noticia fue dada a conocer este miércoles a través de las redes sociales de la Municipalidad de Machalí, comuna donde nació y desarrolló gran parte de su trayectoria artística. Mediante una publicación en Instagram, el municipio expresó su pesar por la partida del artista, destacando el impacto que tuvo en la escena musical local y regional. Con profundo dolor nos enteramos del fallecimiento de Kevin Geldres Acuña, quien fuera un artista destacadísimo machalino, comentaron desde la administración comunal. En el mismo comunicado se informó que el cantante enfrentaba problemas de salud durante los últimos días, situación que finalmente derivó en su fallecimiento. Tras conocerse la noticia, la Municipalidad de Machalí, encabezada por el alcalde Juan Carlos Sabut y el Consejo Municipal, decretaron 2 días de duelo comunal. Desde el municipio recordaron a Kevin como un artista cercano y querido por la comunidad, valorando especialmente su constante participación en actividades culturales y artísticas de la comuna. Kevin fue velado en el Centro Cultural Germán Ruse Baeza en Machalí. Así que bueno, Kevin y sus Lumaquinos, ahora desde el cielo, este joven artista acompaña a los nuevos exponentes de la movida tropical ranchera. Bueno, escuchemos algunos de los temas que nos dejó Kevin acá en los hits, para casi ir cerrando la sesión de hoy. O la cerramos ya, listo. Cerramos entonces la sesión del día de hoy junto a Kevin y sus Lumaquinos. DJ Para, DJ Hawaiano, gracias a los dos por la producción. Y los comenzamos a despedir. En este tema, Mix Procura, Kevin y sus Lumaquinos junto a Cristóbal Andrés. Así quedó esto, esta mezcla. Y nos despedimos y nos encontramos la próxima semana acá en los hits, pero de la nueva cumbia.
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3: Saludando, por supuesto, a los amigos de la Radio Alternativa, la Radio Energía, y me dicen por ahí que hasta en Curicó, MD Sport también estuvo también junto con nosotros hoy día. Abrazos a todos y nos encontramos la próxima semana. Gracias totales y abrazos al cielo. Kevin, querido, nos vemos.

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1: En Alternativa FM, le indicamos la hora.
2: Las 21 horas, 57 minutos.
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1: En Alternativa FM, le indicamos la hora.
2: Las 22 horas, un minuto.
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1: Hasta aquí, el recorrido musical es suficiente. 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

0: En Alternativa FM le indicamos la hora.
1: Las 0 horas, 16 minutos.
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0: En Alternativa FM le indicamos la hora.
1: Las 0 horas, 18 minutos.
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0: En Alternativa FM le indicamos la hora.
1: Las 0 horas, 19 minutos.
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0: En Alternativa FM le indicamos la hora.
1: Las 0 horas, 20 minutos.

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En Alternativa FM, le indicamos la hora. Es la 1:00 a.m, 51 minutos. En Alternativa FM, le indicamos la hora. Es la 1:00 a.m, 51 minutos. 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

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En Alternativa FM, le indicamos la hora. Son las 3 de la mañana, 13 minutos. En Alternativa FM, le indicamos la hora. Son las 3 de la mañana, 13 minutos. En Alternativa FM, le indicamos la hora. Son las 3 de la mañana, 13 minutos.

En Alternativa FM le indicamos la hora. Son las 4:29 minutos. En Alternativa FM le indicamos la hora. Son las 4.

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1: 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En Alternativa FM, le indicamos la hora.
0: Son las 4:30 minutos.

En Alternativa FM le indicamos la hora. Las 5 de la mañana, 58 minutos. En Alternativa FM le indicamos la hora. Las 5 de la mañana, 58 minutos.

0: En Alternativa FM le indicamos la hora. Las 6:59. En Alternativa FM le indicamos la hora. Las 7:00 a.m. En Alternativa FM le indicamos la hora. Las 7:00 a.m.
1: Hola amigos, ¿cómo están? Soy DJ Tavo y a continuación vámonos con una secuencia de los 90 con lo mejor del Eurobeat, o también llamado acá en el Perú el Tecno. Vámonos con unos 4 temitas que en su época me gustaron mucho. Heart of Glass, original de Blondie, pero esta vez interpretado por W. Seguidamente Ice MC con Think About The Way. Bueno, seguidamente Corona con The Rhythm Of The Night. Y finalmente Savage y Don't Cry Tonight. Disfrútenlo.

0: espero que les haya gustado esta pequeña secuencia de los 90 del Eurobeat, lo que fue llamado acá en Lima también Tecno. Estaré preparando más adelante una secuencia con lo mejor de Sacados, Lorca y su ritmo de la noche, Patricio Sores Vértiz, Disco Bar, Boricua, las batucadas de Día Hedero y también algo en inglés dentro de ese mix. Espero que lo disfruten muy pronto.
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0: estudiar, no quiere trabajar, no quiere hacer nada, Marquín. ¿Qué pasó?
1: Bueno, me parece que quiere andar con...

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0: En Alternativa FM, le indicamos la hora.
1: Las 9:03.
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1: Las 9:30.
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0: En Alternativa FM le indicamos la hora.
1: Las 10 horas, 32 minutos.
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0: En Alternativa FM le indicamos la hora.
1: Las 11, 2 minutos.
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0: En Alternativa FM le indicamos la hora. Las 11:32 minutos.
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0: En Alternativa FM le indicamos la hora.
1: Son las 12 horas, un minuto.
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Bienvenidos a nuestro programa, bienvenidos al Renacer Andino. Vamos a comenzar con algo que hace tiempo no hacía, que es un especial. Escuchamos al grupo Los Marcas de Chile, de Antofagasta, y comenzamos con esta canción que lleva por nombre Compañera. A todos ustedes, bienvenidos una vez más al Renacer Andino.

Es el Renacer Andino. Visite nuestras redes sociales, nuestro Facebook, nuestro canal de YouTube, y así, Renacer Andino, así nos pueden encontrar. Sigamos con los marcas y una canción dedicada a lo que está pasando en el mundo de hoy, a la conciencia de salvar nuestro planeta. La canción Tierra, Renacer Andino.

Estás en el Renacer Andino. Vamos con un hermoso Taquirari, Flor de Arena. El grupo Los Marcas en un especial Renacer Andino.

Este tema se llama Gran Señor, también es del grupo Los Marcas. Recuerde que estamos en un especial y vamos a tratar de hacerlo continuamente en nuestro programa. Es el Renacer Andino. Y escuchen parte del coro porque me invitaron a participar en esta canción. Así que un gusto, muchachos, y gracias por la invitación. Escuchemos a Los Marcas, Gran Señor. ¿Dije el programa? Sí, Renacer Andino.

Y con este tema terminamos este espacio del programa. No terminamos el programa, terminamos este especial del grupo Los Marcas. Una canción Tinku, que lleva un nombre de San Simón.

el grupo Andu del Perú nos entrega Mala, Mala Mujer, acá en Renacer Andino. Se me pasó la mano, es Mala Mujer, nada más.

Es el Renacer Andino y nos vamos al noroeste de Argentina, específicamente a Jujuy. Escuchamos a los Tequis. Es tan bonito. Renacer.

Es el Renacer Andino, seguimos en Argentina, pero nos vamos a Córdoba. El grupo Marcama nos entrega una versión especial de un tema que llevaba el nombre Malacún Guaguapa. Explicarle que lo que es Malacún Guaguapa es un, como diríamos en Chile, todo un rollo. Contáctate conmigo y te comento qué significa Malacún Guaguapa. Por mientras, quedémonos con el tema del grupo Marcama, el tema de Calamarca, interpretado por Marcama.

Es el Renacer Andino y ahora van a escuchar un temazo. Este tema es del grupo Sacambaya. Se llama Kunan Pacha. En el dialecto quechua vendría siendo como volver al inicio, volver a los orígenes. Lo dejo con la canción. Renacer Andino. Sacambaya.

Este tema ya se los había presentado en alguna oportunidad. Se llama Reiwa. Pero lo particular en este rato es de que quienes están tocando casi el 80% de los instrumentos son japoneses. Vamos a escuchar Reiwa del grupo que se llama Ensamble Transatlántico Folklore de Chile. Renacer Andino.

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2: Es el Renacer Andino. Escuchamos al grupo Yari Hayak del Ecuador con esta canción. Nos vemos en la próxima vida. Vean el video que está en YouTube. Es maravilloso y la historia también. Así que se los recomiendo. En Renacer Andino. Yari Hayak y la canción Nos vemos.

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1: El renacer andino, vamos con algo más rápido y más optimista, que dice: vamos, que vos podés, me dice Samuel Cisternas. Renacer.

Hemos llegado al final de nuestro programa. Gracias por la sintonía. Visítenos en nuestras redes sociales. O me ubican a mí, Ramón Olivares Cisterna, en Facebook, y me dicen de qué parte del mundo nos están escuchando y qué quieren escuchar, algún especial, en fin. Nos vamos con El Gallo y este grupo, Los Vidaleros. Hasta la próxima semana, mismo horario, mismo dial.

0: En Alternativa FM le indicamos la hora.
1: Las 13 horas, 8 minutos.
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0: En Alternativa FM le indicamos la hora.
1: Las 13 horas, 8 minutos.
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4: 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Les saluda a su amigo de siempre, Eric Serris Aguirre, y estoy con ustedes cada fin de semana para compartir los siguientes 60 minutos con una selección de lindas canciones que marcaron época en nuestras vidas. Les invito a integrarse a nuestros momentos para recordar.

0: lo largo de muchas generaciones y hasta el final de los tiempos, esta canción seguirá siendo una obra maestra. Es el grupo Proko Harum, con la voz inolvidable de Gary Brooker, quien falleció a los 76 años. El tema fue grabado en 1967 con el título Una blanca palidez. Linda canción para iniciar esta nueva cita con los recuerdos en fin de semana. Aquí está el grupo nacional Frecuencia Modo. Yo soy una dama.
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A mediados de los años 60, junto a las agrupaciones Los Max, Los Vidrios Quebrados y Los Jokers, conforman el grupo de formaciones del Peter chileno, movimiento breve en el tiempo pero que identifica a la primera experiencia de un rock hecho en Chile más allá de las figuras pop de la nueva ola. Los Jokers eran solo muchachos, tenían entre 17 y 19 años y componían en inglés, además de que construían sus propios instrumentos eléctricos de manera muy rudimentaria. Aquí tenemos la versión para el tema De repente tú me amas, grabado en 1967 por el grupo chileno Los Jokers.

0: son nuestros momentos para recordar. El año 1969 fue estrenada con pleno éxito la película La vida continúa con el espectacular Sandro. Vale recordar que sus entusiastas seguidores hacían interminables filas para ver sus musicales películas. La vida continúa.
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1: Momentos para recordar en el fin de semana. De la música maravillosa de mediados de los años 50, encontramos al grupo vocal Los Cinco Latinos con la inolvidable Estela Raval. Ellos en esos años hicieron las delicias de toda una generación con canciones inolvidables como esta, Mi Oración.

Y pensar que llevamos más de 30 años escuchando esta hermosa canción y lo seguiremos haciendo. Era 1982, año de creación de muy buena música que llegaba directo al corazón de los más románticos. En los momentos para recordar escuchamos a Humberto Tossi.

Un día miras atrás y te das cuenta de que los años se fueron más rápido de lo que imaginabas. El tiempo no pide permiso, simplemente avanza, pero hay instantes que se quedan viviendo dentro de ti. Un abrazo, una risa, una mirada, una foto o una canción. Todas esas cosas bellas que jamás se olvidan. La venezolana Mirla Castellanos, del año 1978, interpretando con su bella voz este éxito inolvidable: Cuando el amor se va.

para recordar. Esta es una hermosa canción del año 1971 del long play Mi última canción de los genios, con el ex vocalista de los Tigres, Lucho Zapata, más la orquesta sinfónica dirigida por Horacio Saavedra. De boca en boca.

momentos o para recordar. La siguiente es una canción hermosa que nos da una sensación de esperanza y la certeza de que si confiamos, todo lo bueno llegará a nosotros. Con una letra totalmente alegre y positiva, llega a nuestro programa el gran Roberto Carlos cantando Fe.

para disfrutar de la buena música. Momentos para recordar. La italianísima Mina no solo tiene una gran voz, sino también gran fuerza interpretativa. Su talento junto a los autores de sus lindas canciones dan como resultado joyas musicales como esta. Grande, grande, grande. Contigo.

Bienaventurados los que tienen recuerdos en el presente. Así pueden fortalecer su espíritu. Es nuestro encuentro de fin de semana en esta subradio de siempre que emite momentos para recordar. Mira hacia el cielo y olvides el ánguido temor que fue permanente emoción. Este inolvidable tema de principios de los 70 nos hacía sentir algo inexplicable. Una mezcla de nostalgia, emoción, incluso tristeza. Sentimiento que, aún a pesar de los años, nos sigue provocando. Son los Jaivas. Esta es la grabación original con todos sus integrantes originales. Mira, niñita.

son nuestros momentos para recordar. Cada fin de semana seleccionamos bellas canciones que nos transportan a inolvidables tiempos. Para muchos, la música de cuando éramos jóvenes. Año 1984, Ricardo Cochante obtuvo un tremendo éxito con Sinceridad.

Siempre destacamos en nuestro espacio al compositor español Manuel Alejandro, quien creó una infinidad de canciones hermosas que fueron y son interpretadas por los mejores reconocidos artistas. Es el caso del nicaragüense Hernaldo Zúñiga, quien estudió en Chile y se hizo conocido al Festival de Viña del Mar a finales de los años 70. Del autor Manuel Alejandro, Hernaldo canta Amor de tantas veces.

de la nueva ola chilena. Destacamos a uno de sus mejores intérpretes, Osvaldo Díaz, una de las figuras emblemáticas de la nueva ola chilena, quien lamentablemente falleció en enero de este año a los 76 años. Lo recordamos con esta canción que grabó en los años 60 para el sello Arena. Enamorado estoy.

0: invitaciones para que cada fin de semana la gente de buen gusto musical se integre a nuestro espacio que emite esta su radio de siempre. Hablemos ahora de uno de los pocos cantantes que se atrevió a crear una canción protesta contra las drogas. Franco Simone enfrenta este terrible flagelo con este tema. Ojalá a jóvenes y viejos les sirva esta canción en su rehabilitación. Mala droga.
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estamos con nuestros momentos para recordar. De vez en cuando incluimos en nuestra pauta musical antiquísimas canciones que fueron éxito por los años 50. Seguro que muchos auditores nunca han oído hablar de Frankie Avalon, un cantante, actor y antiguo ídolo juvenil estadounidense. Avalon tuvo 31 temas éxitos en las listas del Billboard de Estados Unidos. Para los jóvenes de almas viejas y para los más abuelos, escuchamos a Frankie Avalon con Desoquites a medias.

0: Ha sido todo por este fin de semana. A través de esta su radio favorita, integrante de la cadena de emisoras que emiten los momentos para recordar. Para comunicarse con nosotros, escríbanos al WhatsApp más 56 9 82 86 69 78. Lo repito, más 56 9 82 86 69 78. Su amigo y servidor Eric Serris Aguirre, que les invita para el próximo fin de semana en este mismo horario a un programa similar, pero cada vez mejor. Hasta pronto.
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2: En Alternativa FM le indicamos la hora.
3: Las 14 horas, 9 minutos.
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2: ¿Llamaste? En Alternativa FM le indicamos la hora.
3: Las 14 horas, 9 minutos.

0: En Alternativa FM le indicamos la hora.
1: Las 14 horas, 32 minutos.
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gente que baila y goza, disfruta. Por ahí dijeron los más prostituidos. Porque todo.

0: ¡Viva el año nuevo, carajo!
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2: En Alternativa FM le indicamos la hora. Las 15 horas, 7 minutos.
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0: En Alternativa FM, le indicamos la hora. Las 15 horas, 30 minutos.
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0: En Alternativa FM, le indicamos la hora.
1: Las 16 horas, 44 minutos.
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0: En Alternativa FM le indicamos la hora.
1: Las 17 horas, un minuto.
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0: En Alternativa FM le indicamos la hora.
1: Las 17 horas, 30 minutos.
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0: De Fruna.
1: De Chile, claro. Oye, no, si este cabrón no. Fue la partida al caballo inglés, pero esperemos que hoy día sí se le abra la portería. Él sí, el otro día quiere quitar el mérito. Una muy buena jugada en el segundo balón donde el Toro Sampedri marcó el gol. Juan Francisco Rosel entonces cierra el 11 de la Católica acá en el Clara Arena. Don Emilio Freisas Lillo, antes que nos congelemos acá.
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1: Y ahora sí también, la gente de Colo Colo quiere saber. El pueblo albo, que el día viernes fue gaseado, fue mojado por la policía cuando intentaron hacer el arengazo allá en el campeonódromo, en la vitrina de los inmortales en Macul, 5300, para toda la hinchada colocolina de Arica Magallanes, Gonzalo Hermosilla. Esta es la formación y no otra, esta es la formación de el Tano Ortiz de Colo Colo.
3: Aquí está la formación del eterno campeón que quiere sanar heridas. Dos partidos que no le gana por la liga a la Universidad Católica, pero sí es el candidato al título en este momento, puntero absoluto de la liga. En el arco, con el casaquilla número 25, Gabriel Maureira.
1: Y vamos a ver hoy día de qué está hecho Maureira, porque algunos van a decir, ¿penará la ausencia del Tuto de Paul? Vamos a ver finalmente qué es lo que dice Maureira en el arco con la 25 en la línea defensiva. ¿Cómo va Gonzalo Hermosilla?
3: Casaquilla número 2 para Jonathan Villalba.
1: Ahí está Jonathan Villagra, el Villagra. Número 2 del Rodel Cacique, Jonathan Gabriel. ¿Quién sigue en esa línea defensiva?
3: Por supuesto, porque está el número 4, Joaquín Sosa.
1: Joaquín Sosa también sigue, y con un apellido, ¿eh? Romagnuc. Ahí está Joaquín Sosa, Enzo Joaquín Sosa,
3: gracias. Número 5, Víctor Felipe Méndez,
1: que hoy día va a acelerar dos veces, dicen, porque el corazoncito también manda. ¿Quién más sigue en Colo Colo? El que entendió. ¿Quién más sigue en la línea de Colo Colo? Dale nomás.
3: Porque es el capitán del cacique. Va a manejar el andamiaje con el número 23, el rey Arturo Vidal.
1: El único que no sigue las reglas. Porque aunque está prohibido, él promociona casas de apuesta. Y aunque está prohibido, pide plata en cajas de cambio y después la devuelve. Y no le pasa nada. El Kin, el histórico seleccionado nacional, el que la gente de Colo Colo ama y adora, el histórico Arturo Erasmo Vidal, el Kin con la 23.
3: Así es, porque seguimos, porque tenemos también con la casaquilla número 6, Tomás Alarcón.
1: El Tommy 6 Alarcón, ahí ya echando la zona media del cuadro popular. Número 6 para Tomás Alarcón.
3: Seguimos entonces, casaquilla número 8 para Álvaro Madrid.
1: Álvaro Madrid también jugador clave en este Colo-Colo del Tano Ortiz, con la número 8 en la zona media, Álvaro Madrid.
3: Seguimos entonces también, porque tenemos a el número 28, Jason Rojas.
1: Ahí es Jason Rojas, para cerrar ya este medio campo del cuadro del popular. Y arriba, ¿quiénes van en el ataque de Colo Colo?
3: Van dos en punta, que son el número 24, Leandro Hernández.
1: Ahí está Leandro Hernández, el hombre que lo veníamos hablando con Anselmo rumbo a Clara Arena. Está llamado hoy día a ser el hombre de gol. Y el otro, que si se ilumina, puede ser letal. ¿Quién cierra el onceno de Colo Colo?
3: Uno que viene en racha, no viene de perder ningún partido, con la casaquilla número 9, Javier Correa.
1: Ahí está Javier Correa, con el número 9 del cacique, el equipo popular. Ya están listas las formaciones acá en el Clara Arena para esta tarde vivir el ambiente, para vivir la fiesta. Ya se escucha ya el ambiente de acá del Clara Arena. A minutos de las 6 de la tarde, don Emilio Freisas.
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1: Bueno, don Anselmo, aparecen las formaciones de la Católica Colo-Colo, Colo-Colo Católica, a minutos ya de que los equipos salgan al campo de juego.
0: A ver, por el lado de Católica, me parece que están guardando jugadores para el partido con Boca, derechamente. O sea, que San Pedro se quede en la banca, ya aguantando, podríamos decir así, y poniendo como titular a Rosell. Me parece que es un ya, podríamos decir que es una buena forma de Garnero demostrar justamente que está pensando en el partido con Boca. No sé si será bueno eso, no sé si será bueno para Católica pensar en el partido siguiente, que sí, claro, es importante, es Copa Libertadores, por supuesto, pero también hay un partido importante, el que tiene enfrente ahora, que es este partido frente a Colo-Colo. Si vemos el resto de quienes ingresan, también lo mismo con Palavecino, también fue suplente en el partido frente a Cruzeiro a mitad de semana, y también es titular en esta jornada. Me parece también pensando Garnero en el partido con Boca. Y por el lado de Colo-Colo, lo mismo que ha presentado Fernando Ortiz en los últimos partidos, con un Arturo Vidal siendo el caudillo de la defensa, en este caso siendo líbero y capitán, además del conjunto albo, con Méndez y Madrid, que van a ser las veces de volantes de contención. Quizás aprovechar a Diego Ulloa en la salida, por ahí podrían pasar la parte del juego del cuadro albo, y Leandro Hernández, que vamos a ver si va a ser el delantero suelto en el cuadro de Colo-Colo para dejar como 9 de área a Javier Correa, o si derechamente se van a ir rotando ambos en la delantera alba.
1: Ahora sí, Gonzalo, estaba bien nervioso él. ¿Quiénes son los que van a intentar impartir justicia esta tarde acá en el Claro Arena, Gonzalo querido?
3: Por supuesto, porque tenemos al juez principal de la Vega, que lo encabezará José Cabero, asistente número 1, José Retamal, asistente número 2, Alejandro Molina. El cuarto árbitro es el señor Diego Flores, en el VAR Juan Lara, y el asistente de VAR Diego Gamboa. Serán los que impartirán justicia en este Clásico 189 de la Liga de Primera 2026 entre la Universidad Católica, aquí en el Clara Arena, y Colo Colo.
1: Cuando salen los equipos a la cancha y el Clara Arena explota. Fuegos artificiales hermosos, rojos, naranjados, azules, los colores cruzados. Falta el blanco nomás, para que ahí está, ya está reclamando. Lindos colores. El estadio, además, como si fuera la camiseta de la Católica. Blanco, azul y blanco. En las tribunas es la locura, que no la van a entender la gente cruzada esta tarde en su salida a la cancha. Escuche ese ambiente, por favor. Sale campeón, le gritan a la Católica, Gonzalo.
3: Hermoso ambiente, pero qué hermoso. 20.000 personas, aforo total completo, solo público, local de la Universidad Católica. Mira cómo se escuchan los fuegos artificiales también, que se lanzan afuera del Claro Arena. La verdad que tenemos acá un aforo completo con una franja que se forma en la parte de arriba con banderas blancas, y al medio de todo el estadio la franja azul que caracteriza la identidad del cuadro de la UC. Cuando ya están los equipos en la cancha ya posando para fotos, la Católica con uniforme titular, con casacos, medias blancas, camiseta blanca, a la franja que la destaca, y Colo Colo con camiseta alternativa, segunda camiseta, una indumentaria negra totalmente, con números rojos y también con medias negras. Es la vestimenta que usa el cacique también esta tarde en el Claro Arena.
1: Claro que sí, y además el lienzo que veíamos en la previa también con Gonzalo, el orgullo de ser cruzado, extendido hacia el lado sur, con los escudos históricos que ha tenido la Universidad Católica, y en el medio obviamente el actual escudo de la franja de la República Cruzada, cuando ya en estos momentos Arturo Vidal y Ampuero se intercambian banderines. Se dicen, hola, ¿qué hace? Hola, ¿qué tal? ¿Qué te parecieron los artificios? No, bonito. ¿Qué te pareció Claro Arena, Arturo Vidal? No, extraordinario. Queremos nosotros también hacer el Monumental de la misma manera, ¿ok? Gracias. No,
0: extraordinario, claro. Extraordinario.
1: Ah, y al final le dice, apuesta por el King. Abrazo también ahí con los árbitros en estos momentos.
0: Oye, y acá podemos ponerlo a mi... ¿Eh? A mi casa apuesta la podemos poner acá o no.
4: Sí, dice que anda preguntando si hay una caja de cambio acá también en el Claro Arena.
0: Oye, ¿cuántos millones pagan?
4: Claro. Ya, se reparten los banderines. Ahí va Arturo Vidal a dejarlo hacia la gente de utilería. Lo mismo hace ahí, se lo casan al Pato Alarcón, ahí Ampuero el de Colo Colo. Listo todo para esta tarde. Además, Gonzalo, antes de este partido hubo un duelo de las Cruzadas y las Magallánicas que jugaron acá en el Claro Arena bien temprano también, y eso se agradece, que también la Liga Femenina haya podido también tener su partido acá como partido preliminar a este gran duelo que se va a vivir esta tarde acá en el Claro Arena. ¿Cómo fue ese partido, Gonzalo? Échele carbón a la máquina, dicen algunos, para que saber cómo le fue a las muchachas de la Católica que jugaron en la tarde acá en el Claro Arena. Y de hecho cuando llegamos estaban ganando, llegamos justo cuando estaban ya
1: en segundo tiempo.
3: Ganaron 2-0.
4: ¿Sí?
3: 2-0 ganaron.
4: Bien ahí las Cruzadas. Hay que recordar, sí, que
3: a Magallanes.
4: Colo-Colo es el puntero de la liga.
3: Te ratifico la información. ¿Ya? Lo ganó 3-0 el final la Católica a Magallanes. Uh-huh. Ya recordemos que los primeros 25 minutos de juego la Católica se le pone en ventaja por a través de María Bogado, un tiro libre impecable para el 1-0 en la franja. Después, recordemos que la Católica al final pusieron también con goles de María Papogado, doblete de Pamela López de cabeza. Las Cruzadas derrotaron a 3-0 Magallanes por la fecha 10 de la Liga Femenina 2026.
1: Bueno, y acá la Católica
0: aplauso de minuto de aplauso, sí. En conmemoración de Juan Pablo Campuzano, ex dirigente de Católica. Sí, que falleció durante la semana.
4: Falleció el mismo día que la Católica iba a jugar con Barcelona, temprano. Y como la Conmebol no permite hacer homenajes, la Católica lo traslada para esta jornada. Ese día por la mañana nos enteramos del sensible fallecimiento de Juan Pablo Campuzano, una persona totalmente identificada con la Católica y su historia, Gonzalo.
3: Así es, ¿no? Lamentable. Bueno, la verdad que un gran homenaje que se le rindió el día ahora en este momento, un homenaje póstumo, los aplausos ahí también, no sé si van a realizar un minuto de silencio, pero se están alzando pañuelos, las banderas que alza las más de 20.000 personas que están aquí, 20.000 personas, el aforo completo del Claro Arena.
0: De hecho, no hay minuto de silencio justamente para que se pueda, para claro, que se respete, porque...
4: Claro, si no, la gente no respeta nada.
0: Exactamente. Bueno, todo listo, todo dispuesto, ¿no?
4: Sí, son las 6 de la tarde, de hecho.
3: Ya. Le damos cuando toque.
0: ¿Quién arbitra?
3: Don José Cabero.
0: Don Pepe.
3: Exactamente, vamos. Don Pepe. Vamos, dice José Cabero. Porque ya toca Colo Colo, arrancó el clásico número 189, arranca a través de Correa moviéndose ahí con, a través de Jonathan Villaga ahí moviendo el cuadro del cacique, cuando se va Diego Ulloa, a través de Jason Roja, avisa Colo Colo, se va a las manos del Bicho Bernedo.
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3: Así, ahí está la voz de Emilio Feixas. Ya arrancó entonces aquí en el Clarena. Se juegan los primeros segundos de partido. Cuando lo va tocando ahí Johan Valencia, se va moviendo a través del capitán esta tarde, el gran Compuero. Ahí la toca con el Dani González. Retrocede para el Bicho Bermedo. Lo acecha Correa. Cuando va a jugar el Bicho, se mueve rápidamente. Este que la toca con el Keno Mena. El Keno Mena que se quiere venir por la banda derecha. Este que da un pase filtrado para Johan Valencia. Finalmente le gana el duelo Jonathan Villagra. Villagra que sigue luchando ahí la pelota. La gana Jason Rojas. Cuidado con él, nuevamente se va la Católica. Justo ya en el pase filtrado. Ahí la agarra Clemente Montes. Esta que nada más la tiene que despejar Diego Ulloa. Diego Ulloa despejando. La va tocando ahí para Leandro Hernández. Hernández tocando con Víctor Felipe Méndez. Víctor Felipe Méndez que la pisa, la pausa, manda un pase. Ahí se va rápidamente Leandro Hernández, que quiere salir jugando contra golpe. Este quiere buscar a Correa, nuevamente el cabezazo. Se ha movido detrás de Ulloa, el centro. Muy largo ese balón que buscaban ahí a Correa. Se va la pelota, pero avisa el cacique.
4: Claro, tomando la pelota por la banda izquierda del ataque de Colo-Colo. Quisieron centrar para ver si es que alguien cabeceaba, pero ni con la escalera del Led Zeppelin. Por supuesto que a usted le gusta el rock. La pelota la iban a alcanzar para poder hacer un gol y ya sale jugando desde el fondo Vicente Bernedo García Guidobro.
0: Interesante en todo caso, como en este caso Diego Ulloa se junta con los dos centrales, con Madrid y con Méndez, para generar juego. No tanto abrirse por las bandas, cuidado que viene Católica.
3: Cuidado que va la Católica, falta. Falta de Arturo Vidal, ahí el capitán de Colo-Colo que le comete a Matías. No.
0: Sí, a Palavecino.
3: Es Palavecino, sí, perfecto. A Matías Palavecino.
0: No, perdón, es el 18.
3: 18, eso sí.
0: Era Rosell.
3: Juan Francisco Rosell.
0: Era muy blanco para ser Rosell.
3: Ahora se parecen. Ahora va a Palavecino el tiro libre. Que se la perdonaron al Rey Arturo ahí.
0: Ah, está recién comenzando el partido, sí, claro. No ha mostrado una tarjeta amarilla en 2 minutos.
4: Justamente, ahí el
3: cuadro de la brega, para el tiro libre.
4: Sí, uno es el Keno Mena.
3: ¿Va el Keno Mena?
4: Se va el Keno Mena, mira.
0: De hecho, se va el Simbi, se queda solamente para la vez.
3: Sí. Una jugada preparada, que aquí puede estar la apertura del marcador. Aproximadamente, ¿cuánto? Unos 25 o 30 metros que tenemos.
0: Pero claro, ojo con Mena, que se queda por la izquierda.
3: Sí. Una jugada preparada. Esta es una jugada preparada.
4: Quita el rebote.
3: A ver, vamos a ver cómo se lanzan. Están dos hombres de Colo-Colo ahí en la mini barrera que están armando aquí. Vamos a ver. Va a sacar el centro para Vecino. Cabezazo que llega. La tiene que reventar el Rey Arturo. La tiene que reventar Arturo Vidal, que la manda al tiro de esquina al número.
4: Al primero, y va para la vecina en la esquina.
3: Anselmo.
0: Sí, interesante el centro, pero claro, va directo. Pensábamos que podía jugar por la izquierda con Mena, pero va directo al centro a buscar la cabeza de Rosell. Primero Vidal, eso sí.
3: Cuando va para la vecina, nuevamente al tiro de esquina, ahí está. Le da un hombre, rebota, finalmente la saca un hombre de Colo Colo. La tiene que reventar ahora Leandro Hernández, que la revienta en el mismo área. Cuidado que tiene que sacarla nuevamente el cuadro de Colo Colo a través de Álvaro Madrid. Madrid tratando de salir nuevamente junto con Diego Ulloa. Ulloa nuevamente, ahí está el Rey Arturo Vidal. Vidal nuevamente moviéndose, lo quiere ahogar la Católica, lo fixa, se la quita limpiamente. Hay un jugador de la Católica, ahí está, pero estaba todo invalidado. Estaba todo invalidado.
0: Falta sobre Joaquín Sosa, me parece.
4: Tal cual, por el sector derecho, y que la Católica quería seguir jugando, pero todo invalidado y sale jugando Arturo Vidal en tiro libre.
0: Interesante la presión que ejerce, en este caso por el lado derecho del ataque de la Católica, entre Montes y Rosell. Rosell que se acomodó justamente por el lado derecho para apoyar a Montes y para presionar a Sosa. Afortunadamente para el 4 de los Albos, que hoy día juegan de negro, le cometieron falta, pero ojo, atención, cuidado con esa zona, que Sosa se ve bastante débil.
3: Cuidado que va moviendo la demás, que colocó el pase apretado. Se va Correa, se viene Correa. Cuidado, Bernedo. Correa. Se la sacan de la raya, Correa, rebote en el palo. Le alcanza a sacar un hombre de la Universidad Católica. Era el primero. Avisa al cacique, avisa Correa. Leo Mora la sacan de la raya.
4: Sí, en esa buena jugada de Javier Correa, que complicó bastante a la Católica. Incluso a Bernedo, que lo vio muy mal parado. Y uno de los centrales del cuadro cruzado, desde casi llegando a la línea, la saca. Incluso casi podía haber hecho un autogol, si no me equivoco, fue el Keno Mena el que queda complicado ahí en esa jugada, pero bien ahí la Católica reaccionó y evitó el 1-0 del cacique.
0: Me gustaría verla, me quedó la duda.
4: No sé si la pelota no entró.
0: No, la posición de Correa, más allá de que haya entrado, me quedó la duda de la posición de Correa cuando recibe el pase.
3: Cuidado que va Jason Rojas, este que retrocede a través con Leandro Hernández que retrocede para Víctor Felipe Méndez. Víctor Felipe Méndez con el Rey Arturo. El Rey Arturo jugando con Joaquín Sosa. Sosa que quiere manejar el andamiaje. Se pasa a su hombre de la Católica. La vuelve a tener nuevamente Colo Colo en posesión del balón. Porque la toca nuevamente para Jonathan Villavia. Villavia con el Rey Arturo retrasando, jugando atrás en la EFSA. Ahí está jugando ahí con Joaquín Sosa. Sosa dando el pase. El pase muy largo. Parece que es para Jason Rojas. La controla Jason Rojas. Finalmente le va a ganar ahí el Keno Mena. El Keno Mena que gana por la banda derecha. Este es el infiltrado. Se va con Matías para Vecino. Ahí está el Simpi Cuevas. Nuevamente para el Keno. Nos entendieron el Keno Mena y el Simpi Cuevas. Y esto será nuevamente saque de banda para Colo Colo, que va a jugar rápidamente a través de Alarcón.
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3: Así es cuando va jugando rápidamente Víctor Felipe Méndez. Va jugando a través de Jonathan Villavia. Este va moviendo el pase filtrado. Este que lo quiere enganchar. Cuidado que se va con todo un jugador de Colo Colo. Ahí está la marca. Cuidado que lo buscaban para Correa. Ahí moviendo a través del Dani González que quita limpiamente. Ahí está. Cuidado con Banco Ampuero. Ahí nuevamente Johan Valencia. Manda Johan Valencia. Buen pase. A través nuevamente a Matías para Vecino.
0: Queda complicado, digo yo.
3: Está complicado yo. A ver.
4: Sí, quedó bastante complicado en esa jugada de reacción de Colo Colo. Todavía quedó de rodillas ahí el jugador del Cacique. Bastante complicado, pero el juez de la brega no saca tarjeta, solamente deja la jugada a favor del cuadro de la franja.
3: Así es cuando iba a jugar un rápido el cuadro de la franja. Ahí va moviendo la pelota a través del bicho Bernedo. Va a sacar nuevamente Vicente Bernedo. El pase largo, este que lo lleva a través ahí buscando justo Yanni. Ahí vamos que gana el duelo Yanni y Jonathan Villavia. Finalmente gana Villavia. El cuadro de Colo Colo se la ha tratado. No se entendieron.
0: No se la creyó.
3: No se la creyó.
0: Correa Hernández.
3: No se la creyó. Finalmente se va a los pies del bicho Bernedo. Cuando va a sacar bicho Bernedo, lo acecha ahí un hombre de Colo Colo. Cuando buscan ahí a justo Yanni. Yanni y el cabezazo. Finalmente gana Matías para decirlo. Lo marca el Rey Arturo. Arturo viene pegando. Le gana velocidad para decirlo. Se mete para decirlo. Está el primer. Pero para la Católica, gol, gol, gol de la Católica. Juan Francisco Rosell y el pase que le da Matías para Vecino. Este que le gana velocidad al Rey Arturo y da el pase al lado izquierdo, el poste izquierdo. Y Juan Francisco Rosell que conecta dura para la May Suave. Es el primero para la Universidad Católica aquí en el Claro Arena.
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4: Claro, y da lo mismo si el gol es feo, es lindo, porque la jugada se genera por la izquierda, avanzan rápidamente, para Vecino le entrega la pelota a Juan Francisco Rosel, que como que no sé si le pega directamente, indirectamente, en esa jugada, y se marca el gol, y después de hecho Rosel le va a decir, sí, si lo empuja, le dice, celebremos, estamos marcando en esa jugada a los cruzados, que marcan el primer tanto acá en el Claro Arena a esta hora de tarde. Y con esto la Católica empieza ganando el clásico, empieza con el pie derecho a esta hora. Clemente.
0: No sé si es más gol de Montes o autogol de Vidal. Me queda la duda.
4: Esa es la duda.
0: Me queda la duda si es más de gol hecho, de Montes o autogol de Vidal. Rosell da el pase hacia atrás cuando le sale a cortar Maureira. Y ahí me queda la duda de si rebota en Vidal, que trata de llegar al cruce junto con Jonathan Villagra, o si derechamente alcanza a dar Clemente Montes a la bola. ¿Cuándo hay córner para la Católica?
4: El segundo.
3: Así es, muchachos, lo gana la Católica. 9 minutos del primer tiempo con gol de Juan Francisco Rosell, que se lo dieron. También parecía un autogol de Vidal, me pareció también de repente que la tocaba el jugador ahí.
0: Bueno, ya veremos qué es lo que dice la papeleta oficial.
3: Cuando va Matías para Vecino, el centro. Este que se va
0: Maureira.
3: El portero Maureira. Con mucha seguridad. Ahí se logra quedar con el balón. Vamos ahí, ¿qué sucede, muchachos? Que está ordenando ahí el equipo. Le cae el Gandil, el Rey Arturo. Acá en el Claro Arena. Cuando ya se va moviendo otra vez, Diego Tapilaga. Ahí está Joaquín Sosa. Nuevamente gana la Católica. Cuidado que hay Matías para Vecino. Cuidado que se mete Montes. Ahí está Clemente Montes. Ahí está Matías para Vecino nuevamente. Busca el centro, la pide Yanni. Clemente Montes rebota un ojo con Colo Colo. Y será tiro de esquina número.
4: El tercero para los. ¡Ojo! Como diría un ex colega, ¡se hunde el barco, colocolino, niños y mujeres primero!
0: Están apegando el barco, el rancho a,
4: sí, señor,
0: a Maureira. ¡Ojo con eso! ¡Ojo con eso!
4: Y vamos a la vecina otra vez a la pelota.
0: El dueño de los balones detenidos en el,
4: sí,
0: conjunto.
4: Sí, señor.
3: Al parecer la Católica ha trabajado bien los balones de Terino también en este partido.
4: Bueno, recordemos que en la semana, en el partido con Barcelona, Gonzalo, uno de los goles fue así, pues, en pelota detenida. El tiro de esquina.
0: Ya se comenzaron a perder los balones, por favor.
4: Si alguien vio los balones, por favor, devuélvalos.
3: 10 minutos del primer tiempo, lo gana la Católica 1-0. Al tercer tiro de esquina, iba Matías para decirlo, servir el tiro de esquina. ¡Cabezazo! ¡Pero no le diste bien! ¿Pero qué hiciste? ¿Pero qué hiciste nuevamente? Justo Gianni. ¿Pero qué hiciste, Gianni? ¿No estuvo fino, Chemo?
0: No, para nada. Y ahora, lo preocupante para Colo Colo es que llegó solo desde atrás. No tenía absolutamente ninguna marca. Vidal estaba más preocupado de Rosell. En este caso, Joaquín Sosa estaba preocupado de que si llegara un centro aéreo. Pero nadie marcaba a Justo Gianni. Atención, Justo.
3: La Católica está sometiendo a Colo Colo aquí en el estadio. Cuidado, que ahí nuevamente se marca Arturo Vidal. Se tiene que barrer sin falta. Es falta, sí, de Arturo Vidal. Falta. Falta y será tiro libre para la Universidad Católica, Leo Mora.
4: Claro, porque además el jugador cruzado la cobra y Arturo Vidal ahí queda muy cerca de la jugada sin reacción. El juez Cabero cobra esta jugada y tiro libre por la derecha. Ahora muy cerca en diagonal a la portería de Colo Colo, donde está Maureira ahí. Cerca. Está nervioso, molesto.
0: Muy cerca, diría Cerati.
4: Sí. Está en diagonal ahí.
0: Ojalá, tiro libre, diagonal a arco.
3: Vamos a ver quién le va a pegar el tiro libre. Alcanza a lanzar. Parece que es Matías Palavecino, ¿no? Sí, es Palavecino.
0: Es Palavecino, sí.
3: Matías Palavecino, entonces. El que le va a dar ahí. Vamos a ver qué sucede con esta jugada. Está Johan Valencia también, pero al parecer le va a dar Matías Palavecino. 20 metros, Palavecino, sirve el centro. Este que no sirve de nada, se va por el lado del porte derecho. Se la saque largo para el cacique.
4: Bastante larga la jugada. Ni siquiera fue algún jugador para centrar, nada. Se complica la Católica ahí en ese sentido.
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0: Preocupante lo de Colo Colo porque se olvidó de jugar en el medio de la cancha. Católica no lo ha dejado jugar en estos ya casi 13 minutos. 13 en rigor ya se cumplieron.
3: Exactamente, lo hace mucho. Eso es amarilla.
0: Mano, sí, de Vidal.
3: Esa tarjeta amarilla.
0: Y habrá tiro libre, me calabro.
4: Sí, claro, de Arturo Vidal, yo no sé qué reclama. Si la jugada es totalmente evidente por la izquierda en el ataque de la Católica, Arturo Vidal pone la mano, rebota y se detiene la acción del balón inmediatamente. Y si no, la veía el árbitro porque estaba en posición incómoda. Estaba también en línea para decirle: ¡Nones!
0: ¡Nones, Canones!
4: Sí, señor.
3: La primera tarjeta amarilla del partido es para Arturo Vidal ahí por colocar el duelo con Matías Palavecino y este que mete la mano. Mira. ¿Está clarita?
4: Sí, no, y por más que reclame, nada, no. Listo, no, la, nada, gente, listo, nada. La gente católica para el tiro libre. ¿Usted sabe por qué vemos todas esas cosas?
0: ¿Por qué?
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3: Ya dio la orden el juez del partido, José Cabrera, el juez de la Vega. Al está, parecer, Gianni.
0: Está Gianni, está Valencia, también de Chino. A ver quién de los tres le da.
4: Parece que Gianni.
3: Yo creo que ya para vecino.
4: Porque toma distancia, ¿verdad?
3: Es una jugada preparada.
0: Sí, se fue Bayani. Cafetero, de hecho.
3: Al parecer, ¿Bayani o para vecino?
4: Gianni.
3: Bayani. Ahí va Gianni, que va el cabezazo. ¡Nadie! ¡Pero nadie! ¿Qué quería hacer? ¿Un gol olímpico casi? ¿Un pedo olímpico quería hacer?
4: Claro, quería hacer un invento bien bonito, Gianni, para el aplauso, pero simplemente quedó en el de la gente de la franja. Insisto, Colo Colo lo está pasando muy, pero muy mal. Le están apidrando el rango. Y mucha de ellos también la tarjeta amarilla que tiene Arturo Vidal.
3: Exactamente, logra saltarse el campo Colo Colo, el medio campo es lo que tiene que hacer el cuadro del cacique, si quiere equiparar el marcador, porque la Católica lo está sometiendo en estos primeros 14, casi 15 minutos de cotejo aquí del Claro Arena, que gana por 1-0. Cuando va nuevamente, no se entendieron, cuidado que tiene que ser rápido el bicho Bernedo, que los echaba Correa. Rechaza al bicho Bernedo rápidamente, buscaba justo Gianni, la gana Matías Palavecino nuevamente en el medio campo. Ahí se va nuevamente dando vuelta Matías Palavecino. Esto pasa por la derecha para el Chipi Cuevas, se va rápidamente, ahí se entra el Quero Mena, ahí está, se iba a Rosell, cuidado, está el segundo.
0: Corner
3: número
4: 4 para la Católica.
3: Exactamente.
4: Extraordinario, recién lo de la Católica avanzando por la banda derecha con Gianni. Después queda la habilitación. No sé si falta, mío. Mira, se está un jugador de Colo-Colo, le acaba de pegar al palo así. Enojadísimo.
0: Sí, el problema es que se le está pasando la repetición en la pantalla gigante a la gente de Cruzados, pero bueno.
4: No, siempre lo hacen.
0: Sí, porque no deberían. Sí. Río por la FIFA, pero bueno.
4: Sí.
3: Exactamente, ahí vemos la jugada, la repetición que tenemos.
4: Como todos brasileños hacen lo mismo.
3: Exactamente.
0: Sí, a los brasileños les da lo mismo, total, la FIFA que les va a decir. Claro. Estamos en Chile.
3: Claro. Cuando va para vecino, para el cuarto de esquina, quien llega, no llega nadie. Finalmente, dale con todo, dice aquí el cuadro de la Católica, aquí sometiendo el cuadro del Cacique, cuando le logra ganar la marca, hay una marca que está en el duelo, hay los jugadores Sosa, y también al parecer que es Franco Ampuero.
0: Sí, era Ampuero.
4: Sí, y se querían ir a los pechazos, pero se corrió, menos mal, jugar cruzado para no tener problemas don Gonzalo Hermosilla, porque hay tiempo y marcador hasta ahora.
0: Pedido.
4: Sí, señor.
3: Tiempo y marcador.
4: ¿Cuánto vamos?
3: Universidad Católica 1, Colo-Colo 0. 16 minutos de este primer tiempo.
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3: Así es, está hablando esta voz.
0: Hombre, en el piso en Católica, no alcanzo a ver bien quién es.
3: Le dice que se ponga de pie nomás José Cabero. A ver si se da vuelta, por favor. Vamos a ver ahora.
0: Ampuero Branco, claro.
3: Al parecer está con una molestia. Recordemos que el partido con Barcelona tuvo molestia.
0: Sí, de hecho, de eso me acordaba ahora. Claro, que estuvo con bastante problema físico para ese partido, rengueando durante varios minutos incluso.
3: Así es, cuando va a jugar la Católica ahora aquí en el Claro Arena. Pasar a través de Branco Ampuero, también lo va a hacer Johan Valencia. Se van a saltar la mitad de campo de juego. Se quieren seguir plantando en campo rival. La Católica sometiendo a Colo-Colo acá en el Claro Arena. Cuando van a dar la orden del juez José Cabero, el juez de la Vega, que dice ya que juegue nomás. Va a servir el tiro libre indirecto o lo va a lanzar directo. A ver, vamos a ver qué va a hacer. Yo creo que lo va a jugar directo. A ver qué hace Branco Ampuero. Saca el centro, pasa a la mitad de cancha el balón.
0: Está el cuarto árbitro hablando con San Pedri y con Darío Melo. Abajo, algo pasó.
4: Lo que están reclamando es la falta de Jason Roja, que fue con pierna arriba.
0: En contra de Ampuero, sí.
3: Cuidado, viene Colo-Colo. Se va Colo-Colo, ahí va Tomás Alarcón rápidamente buscando Correa. Este que tiene que conocer ahora a través de Diego Ulloa. Finalmente Ulloa que manda el pase rápidamente. Javier Correa buscando el remate. Avisa Colo-Colo, pero parece que hay una falta. Parece que se va. No, será saque de arco para la Católica finalmente.
0: No, falta para la Católica. Pierna arriba de Diego Ulloa en este caso, Leo, ¿no?
4: Sí, tal cual, por el lado izquierdo de la zona ya metiéndose al área, al barco chico, pero sale jugando desde el fondo de la Católica. Va la pelota ahí el bicho Bernedo.
3: Exactamente, nos escucha por la Deportiva de Chile. 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Acá, desde el Claro Arena, el duelo de la Universidad Católica y Colo-Colo, por el torneo de la Liga. Mira, ahí la saca el bicho Bernedo, se campa a tu rival, la rechaza ahí justo Gianni. Este es Matías Palavecino que le gana el duelo Jason Rojas. Se va Matías Palavecino al Rey Arturo. El Rey Arturo que le gana el duelo esta vez, le quita limpiamente desde la raya. Va saliendo Colo-Colo, ahí va saliendo todo el Rey Arturo. Ahí está Jason Rojas jugando, pero otro nombre de la Católica, está Gianni. El balón no salió.
0: Piden mano.
4: ¿Sabe qué? Para mí no había mano, era pecho.
0: Sí, para mí no.
4: Pero bueno.
3: Exactamente, va a jugar Colo-Colo desde su área a través del Rey Arturo. Ahí va jugando el Rey Arturo. Ahí la va moviendo a través de Jonathan Villavea. Ahí se está moviendo Villavea a través de Víctor Felipe Méndez. La pide Felipe Méndez. Villavea, Felipe Méndez. Ahí está Villavea. Lo ha hecho un hombre de la Católica. No lo deja. Le cortan los circuitos. Algo de Colo-Colo que tiene que saltarse el mediocampo para poder desembarcarse y que Católica no le cometa. Le corten los circuitos, Chemo.
0: Y otra vez un jugador de Católica en el piso. No, esta vez no es Franco Ampuero. Me parece que es Dani González, ¿no? El número 2.
4: Sí, es Dani González, que se queja bastante en el lado derecho de la salida de la Católica. Ahí va el juez de la Brega, a ver qué pasó. Sana.
0: Juez Arancibia.
4: Yo lo único que agradezco de Anselmo es que en estos partidos no haya minutos de rotación.
3: ¿Qué pasó, muchachos?
0: Ay, ojo, sí, algo pasa en la tribuna.
4: En la tribuna
0: Fuyú.
4: Sí. Andan los guardias por ahí dando vueltas.
0: No, no, pero parece que es un tema médico, que están pidiendo espacio y están pidiendo que vaya la asistencia médica de Católica. Y de hecho va corriendo, sí. Están haciendo espacio para que entre la ambulancia, sí.
3: Ojalá que no sea nada
0: grave. Ojalá que no sea nada grave, porque están haciendo espacio para que entre la ambulancia, ojo.
4: Sí, pero incluso Cabero todavía no reanuda el juego por lo mismo.
3: ¿Saben lo que me recuerda?
0: Sí, y mira, están pidiendo
4: el desfibrilador. Los jugadores van a pedir.
0: Sí, están pidiendo el desfibrilador. Están corriendo a buscar el desfibrilador a la ambulancia. Hecho,
4: está hablando Jaime Marchanda. Están
5: siendo atendidas por el personal médico. Lo solicitamos, por favor.
4: Está, dice que va a ser atendido por personal médico y que hagan el espacio los hinchas cruzados.
0: Sí. Que de hecho es lo que estaban haciendo recién, por eso que entró la seguridad justamente ahí a la tribuna Tito Fuyú. Y ahora, claro, va primero
4: el carrito
0: médico, que es lo más rápido porque tienen que correr todas las cámaras fotográficas, todos los reporteros.
4: Claro, gráficos, que tienen que abrir ahí los paneles electrónicos.
0: Y van a tener que abrir los paneles electrónicos para que pueda ingresar ahí. Mira,
4: claro, pasar por arriba. Mira.
0: Pasaron por arriba la capilla. Porque van a tener que llevárselo hacia la ambulancia, porque si la ambulancia no la pueden entrar a la cancha.
4: A la clínica de la Católica, que está bien cerquita acá.
0: Afortunadamente,
4: hace una semana trasladaron a Fernando Pérez cuando tuvo la lesión allá en Quillota.
0: Bueno, ¿usted no quería el minuto de hidratación, Leo Mora?
4: Y de hecho, el jugador de Colo-Colo lo aprovecha bastante, se acercan
0: inmediatamente. Hay minuto de hidratación.
4: Están Ortiz ahí a dar las indicaciones, un poquito lo mismo con el Simbi, están haciendo la gente de la Católica mientras se atienden a esta persona que está bastante complicada. Ahí el Tano también, oye, mira, cuidado, mira, lo están echando por ahí, por la izquierda, por la derecha, cuidado, che, hay que tener cuidado, che, cuidado, que si perdemos este partido, ya perdimos con la U, el primer partido, ahora estamos perdiendo, y me van a echar jodiendo aquí.
0: No ha ganado ninguno.
4: No ha ganado ninguno.
0: Está pidiendo directamente que entre la ambulancia.
3: ¿Saben lo que me recuerda esta desafortunada situación? Ojalá que no sea nada grave.
4: ¿Cuándo jugaron el amistoso?
3: Pato Toledo, me acuerdo.
4: Sí, pues el amistoso.
3: De capitán en la despedida de Chapa Fuensalida.
4: ¿Cuál?
3: Del Guaso Álvarez y de Pilobán. La verdad que paraban el partido a los 30 minutos del primer tiempo.
0: Oye, pero ¿qué pasa con la ambulancia? Que todavía no la pueden
4: activar. Van con la camilla, mira.
0: No la pueden activar la ambulancia. ¿Qué pasa, viejo? No,
4: la ambulancia está acá, mira.
0: No, sí sé, lo estoy viendo, pero
4: yo creo
0: que hace rato que están pidiendo que la enciendan, que la entren.
4: Ahí está pendida.
0: Y estuvo
4: pendida.
0: Ahí.
4: Lo que pasa es que yo creo que lamentablemente la Católica, por la construcción, no tiene pista atlética. Mira, si tú te fijas,
0: es
4: muy cerrado el espacio. De hecho, la camilla va avanzando por ese espacio
0: de los estáticos.
4: Claro, donde están los estáticos y los electrónicos. Entonces, ese espacio muy, muy pequeño como para que. Yo creo que fueron parte de los problemas que la municipalidad le puso a la Católica cuando iban a inaugurar el Claro Arena.
0: Sí.
4: En la recepción de obras. ¿Cómo tenía que ser la construcción del estadio para poder ingresarse, que había un problema de emergencia? Son los temas que también está viendo la delegación ahora para que la Católica ahora pueda jugar con rivales.
0: Digamos. Ahora esto va a ser motivo de revisión probablemente durante la semana por la delegación provincial.
4: Y también por la gente de la NFP. Andaba por acá Felipe de Pablo, que es gerente de operaciones de la NFP.
0: También, muy amigo suyo.
4: Muy amigo mío. Don Felipe, lo vimos también el lunes en la delegación. Y claramente este tema va a ser para discutirlo. O sea, imagínate a pelea entrinchada. Oye, no hay gente de Colo-Colo, pero de hecho,
3: a ver,
4: ahí está, dice. Jaime está agradeciéndole a la gente de la colaboración que ocurrió para que esto fuera rápido. Incluso también de los jugadores de la Católica que pidieron rápidamente la ambulancia, la camilla. Y ahora, en 24 minutos se va a reanudar el partido, muchachos. Van a dar como 10 de...
0: 3 adicionalmente. Al menos 3.
3: Ya rodó el juego aquí en el Claro Arena. Lo gana la Católica por 1-0, 24 minutos del segundo tiempo. A Colo. Cuando va rápidamente jugando por Colo detrás del Saimano, ahí atrás de Tomía Alarcón. Este viene el rechazo, nombre de la Católica. Va a jugar nuevamente Colo-Colo a través de Leandro Hernández, que va a sacar el centro. No, finalmente va a ser Joaquín Villavia. Cuando va Villavia nuevamente el saque de bando, tratando de buscar a Correa. Correa dándose la media vuelta. Ahí la está pidiendo nuevamente. Ahí está el jugador, va a sacar un rebate. ¿Qué se te va a hacer, Correa? ¡Correa! Que le da y buena prueba a las manos del Bicho Bernero, el rebote. Esta que se queda con la pelota. Avisa Colo-Colo, Chemo, Leo.
0: Sí, avisa Colo-Colo. Correa, que no había recibido ninguna buena durante estos ya, 21 minutos, no vamos a contar los tiempos que se perdieron ahora por este tema médico. Pero Correa, después de la que había tenido, cuando hay lateral para Colo-Colo, se queda reclamando para el piso.
4: Otra
0: pero
4: vez.
0: Otra vez.
4: Sí, ahí la cobró.
0: No, perdón, no es Ampuero, es para
4: la
0: vecino.
4: Sí, y la cobró.
0: Y ahora la cobró, ¿no? Volvió atrás. Sí, volvió atrás.
4: Sí.
0: Pero esta es la segunda que recibe recién Correa. Y de hecho tuvo que bajar a tres cuartos de cancha para buscarla. Complicado lo de Colo Colo.
3: Está jugando un poco más retrasado ahí el 10 de Colo Colino. Cuando va rápidamente juega Fiente Colo Colo. Ahí va la Católica saliendo a través de Clemente Monte. Clemente Monte jugando retrasado. No se entendieron con el Simbi Cuevas. Y este será saque de manos para Colo Colo, Leo Morán.
4: Sí, claro. Ahora sí, Colo Colo va a este saque de manos. No sé si le sirve más a Colo Colo o a la Católica esta para que... obligatoria que tuvimos recién acá en Clara Arena.
3: Así es, cuando ya juega Colo Colo, ahí se va moviendo a través de Jonathan Villaguea.
0: ¿Usted dice que es el segundo cuarto, Leo Morán?
4: Claro que sí, por el otro día. Pero le puede servir a Colo Colo, porque Colo Colo aprovechó, a diferencia de la gente de la Candela que se quedó pendiente de la persona que está complicada, de venir a hablar en la banca del Tan Ortiz. Así que vamos a ver si le sirvió ese tirón de orejas.
3: Así es cuando juega Villaguea, simplemente la pierde el Simbi Cuevas. Ahí trata de sacar al Rey Arturo. El Rey Arturo que le gana el duelo ahí a Matías Palavecino. Se va moviendo rápidamente Colo Colo. Se va Leandro Hernández. Hernández con el balón, este que quiere buscar a Correa. Este moviendo a través de Víctor Felipe Méndez. Felipe Méndez nuevamente le logra ganar ahí a Juan Pueblo. Le quita el balón Johan Palencia. Cuando se viene la carrera, va a través de Matías Palavecino.
0: Ah, qué linda la hizo Rafael.
3: Es Palavecino. Jugará, pero que ha jugado Esteban. Tiempo está el segundo. No se entendieron. Pero ¿qué le dice Clemente Montes? Estaba yo por la banda derecha. Avisa la Católica. Oh. ¿Qué carrerón de Matías Palavecino?
4: De Juan Francisco Rosel, en realidad, que toma la pelota, recupera bastante rápido el jugador de juvenil de la Católica, avanza por la derecha, le pega esa diagonal para que llegara Clemente, pero no alcanzó en esa pelota rápida, pero buena salida de la Católica del fondo.
0: Yo creo que le pegó al arco directamente Rosel. Yo creo que le pegó al arco. Aparte que la forma pulcra en cómo se saca de encima Joaquín Sosa, viejo, es... pero impresionante lo que hace. La banda izquierda le está fallando mucho a Colo Colo.
4: Claro, y fueron solamente tres toques lo que quería hacer la Católica y al segundo equivoca.
0: Exacto.
3: Así es cuando va la Católica, realmente Colo Colo. Ahí jugando a través de Jonathan Villaga que la pierde. Ahí la gana Johan Palencia. Excepcionalmente no se entendieron con Gianni y va a ganar el Rey Arturo. Cuando va el Rey Arturo nuevamente.
0: Que vino un poco de colaboración porque no había nadie acompañándolo, estaba todo Colo Colo en media cancha.
3: Es un buque con agujeros Colo Colo la defensa, la parte de mitad de campo, su área.
4: Lo que pasa es que quiere jugar de mitad de cancha hacia arriba rápido y por eso que Arturo Vidal se queda solo en el fondo, como decía Anselmo, y se complica un poco cuando la Católica va en ataque, pero es lo que está tratando de probar el toque de mitad de cancha se juegue y lleguen a la portería de Vicente Bernedo.
0: Pero es un partido... un clásico en este caso frente a Católica, un partido para probar alternativas.
4: No, o sea, lo que pasa es que está bien, si no le resultó la primera, quiere probar ahora de esta forma, porque no lo estaba haciendo hace un rato.
3: Ahí está Jason Rojas, Correa, rebota en un hombre de la Católica, el balón no salió, la tiene que sacar ahí rápidamente el Dani González, el que le llega a Jonathan Villaga, insistencia, insiste Colo Colo, el cacique que no baja los brazos, se va moviendo a través de Víctor Felipe Méndez, el derechazo, a la mano del portero Bermeo que se le suelta, ahí está Correa, la sacan los hombres de la Católica, finalmente se queda Vicente Bernedo, en una jugada felina con la pelota, juega rápidamente con Justo Gianni, este que lo marca un jugador de Colo Colo, Villaga, llega el duelo finalmente Gianni se da la media vuelta, ahí está el Chimi Cuevas, ahí está el Tieno Mena, finalmente gana, ahí está Matías Palavecino, otra vez con Johan Palencia, lo marca el Rey Arturo, este que no dice nada, la falta, para no sabe bien, lo mal dice la Vidal, ahí está Mena, ahí está Blanco Ampuero, rápidamente jugando el bicho Bernedo, lo acecha Correa, ahí va nuevamente, manejando el andamiaje cruzado, a través de Johan Palencia, el colombiano, se va con todo Daniel González, ahí está el Tieno Mena, se va moviendo para Justo Gianni, no, era Valverde Montes, pero muy larga, no se entendieron. Pero la buena avisa a la Católica nuevamente, muchachos.
0: Otra vez Gianni manejando los hilos, a pesar de ser delantero, manejando los hilos de esta Católica que, si bien en el papel tiene justamente a Matías Palavecino para hacer esa pega, la está haciendo justo Gianni.
4: Claro, está jugando como un volante mixto el número 7 de la Católica y tratando de habilitar por el medio, y en esta pasada no le resultó y sale jugando Colo Colo desde el fondo.
0: Y no sé si se dieron cuenta, pero Bernedo en la salida recién pidiendo a sus compañeros que salieran del área para justamente sacar a Colo Colo de tres cuartos de cancha de Católica.
4: Claro, que juega largo el bicho.
3: Así es, cuando va jugando con la banda Diego Ulloa, finalmente este le gana el duelo al defensor de la Católica, se mete Ulloa, ahí está jugando un poco más arriba Joaquín Sosa, Sosa quiere sacar el centro, rebota un hombre de la Católica, y será tiro de gran número.
4: El primero para el popular.
3: Exacto.
0: Y viene Domi Alarcón a darle al balón.
4: Justamente, el 6 de Colo-Colo.
3: El 6 de Colo-Colo, Tomás Alarcón. Aquí puede estar empate, veamos si está el cabezazo de Correa. O también Arturo Vidal, que ya está arriba, está en el área. Está toda la Católica, solamente un hombre que queda.
0: De hecho, bajó Diego Ulloa a hacer la cobertura, ya que Vidal subió al área.
3: Exactamente, está Vidal, que es un buen deseador. Aquí puede estar el empate, 30 minutos. Cuando va a ir el número 6, Tomás Alarcón.
4: Acusan empujones, ahí en la... Acusan empujones, y el árbitro está ahí ya, no se empuja, chiquillo. ¿Ah?
3: Vamos a ver qué dice José Cabero, ya va a dar la orden.
4: Ahí está saliendo Cabero, ahora sí.
0: Mientras no esté el balón en el en juego, no pasa absolutamente nada.
4: Exacto. Ahora.
3: Ahora pito Cabero, el tiro de girar, rebote un hombre en la Católica. Que sale jugando rápidamente en la Universidad Católica, un golpe que quiere armar. Ahí se da la vuelta, media vuelta Matías Pesino. El pase filtrado. Ahí va el Silvio Cuevas. Se va moviendo el Silvio Cuevas. Este va a conectar con el Quero Mena. Quero Mena que va a mandar el centro. Lo marca un hombre de Colo Colo. El Quero que saca el centro pasado. Finalmente la revienta un hombre de Colo Colo. Cuando va saliendo rápidamente jugando Víctor Felipe Méndez. Víctor Felipe Méndez que la pierde. ¡Valencia! Rebota el hombre de Colo Colo. Pero avisa a la Católica esos errores que no puede cometer Colo Colo. Entregando la pelota, el balón a la Católica.
4: Pero Valencia tratando de jugar bien ahí, pero
0: ya en el piso.
4: Sí, no se mueve.
0: Sí, pero yo creo que es más cansancio que otra cosa. No vi que recibiera falta ni nada por el tiro. Ahora echaron el balón afuera.
3: Quieto.
4: Es que no se mueve, bro.
3: Mira.
0: Perdón, no es ya ni es Clemente Montes.
4: Sí, no se mueve, quedó tumbado.
3: Ahí movió el brazo recién.
4: Vaya, hola, ¿qué hace?
3: Mira, no se puede mover.
4: Ah, pero parece que le pegaron la cabeza porque le están tocando la cabeza. Sí.
3: Ahí lo va a ver José Cabero. ¿En qué es la asistencia médica?
0: ¿Protocolo conmoción?
4: Parece porque, como digo, le están tomando la. Uno de los paramédicos le está tomando la cabeza a Clemente. A ver, vamos aquí en la repetición de. Recibe un codazo. Un codazo. Clemente en la jugada. Y por eso que queda bastante explicado. Un codazo de Víctor Felipe Méndez. O de Felipe Méndez. O de Víctor Méndez, como usted quiera decir.
0: Víctor Felipe, el demonio.
4: Y que la verdad dijo que le gustaba, no le gustaba que le dijeran Víctor, parece, la diferencia.
0: Ah, interesante.
4: Sí. Usted sabe que uno escucha las conferencias del documental. Sí. Ah, conexión monumental.
0: Es como cierto relator antiguo.
4: Ah.
0: Yo veo todos los partidos, todos los fines de semana.
4: De que hay que estar atento a todos los deportes.
0: Hay que leer todos los diarios. Yo leo el Mercurio todos los lunes.
4: Hay que hacer las notas todos los días.
0: Yo reporteo desde Santiago. ¿Para qué voy a estar viajando al mundial?
4: Ahí va a ingresar en cualquier momento. Ahí ingresó. Clemente Montes está de vuelta. Ya le ajustaron las piezas. Vuelve el androide de la Católica.
3: Cuando juega Joaquín Sosa rápidamente, pero se va a hablar, no sirve de nada. Muy larga, no se tuvieron con el jugador. Joaquín Sosa va a sacar la Católica rápidamente, que lo gana por 1-0, 33 minutos desde el segundo, desde el primer tiempo aquí en el Clave Mena. Cuando juega rápidamente Dani González, el pase rápido sacando el área, el rechazo de Arturo Vidal. Está ganando la Católica por 1-0 cuando va nuevamente jugando atrás de Clemente Montes. Ahí la mueve, ahí se va nuevamente junto a Yanni, pero estaba todo invalidado. Finalmente se daba a las manos del portero Gabriel Maureira.
4: Y hay otro jugador de la Católica complicado ahora por la banda derecha del ataque. Y otra vez piden que ingrese el cuerpo. Oye, qué manera de haber falta.
3: Hay un hombre de la Católica en el piso.
4: Sí, eso es lo que decía.
0: Este pasto es mixto, ¿cierto?
4: Sí, señor.
3: Sí, señor. Caucho con...
0: Por eso, este es mixto, sí. O sea, es mitad pasto natural, mitad sintético.
4: Sí, señor.
3: Exactamente.
4: A diferencia del Estadio Bicentenario de la Florida, que está ahí totalmente sintético.
0: Oye, terminó el Gran Premio de Canadá de Fórmula 1.
4: Ya.
0: Y volvió a ganar italiano Andrea Antonelli. Lewis Hamilton logró su mejor resultado en Ferrari, quedando segundo. Tercero fue Max Verstappen, que logra su primer podio de la temporada con Red Bull, después del malísimo comienzo de temporada con este nuevo vehículo. No terminó la carrera, en este caso, George Russell. Tampoco la terminó Fernando Alonso. Alex Albon, Arlen Lindblad, Lando Norris, el actual campeón del mundo. Checo Pérez tampoco la terminó. Franco Colapinto, el argentino, terminó sexto, logrando también su mejor resultado en su carrera de fútbol.
4: Ya se reincorpora Juan Francisco Rosales. En cualquier momento había una falta ahí de Arturo Vidal y eso fue lo que complicó al juvenil Cruzado, que cuando quieran, ahí entró al campo de juego otra vez.
3: Así es, cuando juega Maureira, va a jugar a través del Rey Arturo Vidal, que está jugando tarde central. Y este es el pole funcional del Rey Arturo, que la toca nuevamente a través de Tomás Alarcón. Alarcón nuevamente con Jonathan Villaga. Se está armando Colo Colo. Pasa a la mitad de campo. Se quiere enfrentar el campo rival de la Católica, Villaga. Cuando va nuevamente Villaga entre 1 y 2. Finalmente gana el Keno Mena. Le ganaron ahí a través de Fupiani. Yani nuevamente con Matías para Juan Francisco Rosel. Se va a Rosel por la banda derecha. Cuidado que está rápido. Vamos a ver quién la busca. Eso, se entendieron con Yani. El taquito retrasado. Justo Yani, el remate. Avisa la Católica, Leo Mora.
4: Y ahora por la izquierda con Palavecino. Yani, que le devuelve la pelota hacia atrás. Le pega fuerte la pelota. Está atento, si en esta pasada el portero del Cacique, Gabriel Maureira. Pero nuevamente Católica está recuperando el ritmo de toque de balón y avanzando por las bandas.
0: ¿Hace cuánto que en un clásico Colo Colo Católica no teníamos ambos porteros formados en casa?
4: Hace rato. Anteriormente estaba el Tuto en Católica, o sea, en Colo Colo. Bueno, también tómelo en Católica. ¿Cómo usted queda? Entonces,
0: claro, es que pensaba, no sé, de la época de Marcelo Ramírez quizás.
4: ¿Y en Católica estaba?
0: No, tampoco, porque estaba...
3: ¿Quién está? Claudio Gallo, creo, en la época.
0: No, porque estaba el Tati Bufo, así en ese tiempo en Católica.
4: ¿Y tampoco es de casa?
0: Y tampoco, obviamente, no es de casa.
4: Ahora ya sí, por la cantidad de que lleva, pero... No, hace rato.
0: Mucho rato.
4: Sí,
0: mucho, mucho rato.
4: Andrés Fernández llama.
0: Por favor, gracias. A ver si alguien nos da ese dato.
3: Cuando va la Católica rápidamente a través de Valencia, este la toca con Jenny, está siguiendo a través del Keno Mena. Ahí nuevamente el Keno Mena a través del circuito, no se entendieron. La tiene que recuperar ahí nuevamente subiendo el taquito justo Yani. Ahí nuevamente llega con el Keno Mena, efectivamente

0: Ahí se ve Jason Rojas. Si realmente le gana el Keno Mena. El Keno Mena nuevamente la recupera, la pierde. Ahí se va Joaquín Sosa. Nuevamente la tiene Leandro Hernández. Ahí el Leandro Hernández al centro. La pierde nuevamente el cuadro de Colo Colo. Ahí nuevamente la vuelve a recuperar en la mitad de campo.
1: Uy, llegó el fresco.
0: De Tomás Alarcón. Ahí va Tomás Alarcón rápidamente. Se va subiendo detrás de Joaquín Sosa. ¡Sosa! El otro nombre de la Católica. Este el balón no sale todavía en mitad del campo de juego. Ahí disputando. Retrocede ahí Colo Colo para la pase. Está con Joaquín Sosa. Este con
1: Arturo. ¡Ay, Vidal!
0: ¿Pero qué hizo Vidal? Eso le puede costar a Colo Colo. Le puede costar a Colo Colo. Finalmente la toca Villeda. Ahí la toca nuevamente.
1: Menos mal que no estaba despierto Yanni, ¿eh? Porque sí. Vidal deja pasar esa bola pensando que estaba Villagra. Y si Yanni hubiese estado un poquito más despierto, ay, mamita querida, quizás costaba por segundos.
0: Exactamente. Cuando va rápidamente a jugar saque de manos, el cuadro de Colo Colo delante de Joaquín Sosa, este con el Rey Arturo. Ahí está Joaquín Sosa, los echa la Católica, dos hombres arriba. Cuando tiene que jugar rápidamente Joaquín Sosa con Jonathan Villavia, ahí se va moviendo el número 2, Jonathan Villavia. Ahí va con Álvaro Madrid, saliendo Madrid, no puede salir, los echa para Vecino. Ahí jugando rápidamente Colo Colo con Diego Ulloa. Ulloa un poco retrasado con falta, un hombre de la Católica. ¿Qué dice el árbitro? Nada, saque de banda.
1: Tal cual.
0: Saque de banda, jugaron rápido los colocolinos.
1: Ah, no, terminó cobrando la falta, pero...
2: Sí. Y la falta era de Johan Valencia.
0: Exactamente. Cuando se mueve rápidamente Víctor Felipe Méndez. Ahí le tiene que sacar Correa, que está jugando muy retrasado. Tenía dos Correa claras, no va solamente, o tres. Cuando la pide Correa, ahí se va por la banda derecha, a través de Lloa. Uy, a que sale el remate, rebota un hombre de la Católica. Ahí sacó Colo Colo, pero finalmente tiene que romperse atrás Colo Colo. Lo está metiendo en Colo Colo, que quiere el empate.
1: Vidal haciéndole el gesto a Villagra de que avance. Sí,
0: exactamente. Eso es lo que estamos fijándolo. Cuando va rápidamente Jason Rojas. Jason Rojas jugando otra vez con Correa rápidamente.
1: Saque de meta.
0: Ah, jugado con Álvaro Madrid.
1: Qué bien ahí Blanco Pueblo haciendo la pantalla para que no avanzara Madrid, ¿eh?
0: Ha estado bien Blanco Pueblo en la marca de los delanteros y los laterales de Colo Colo que suben.
2: Y por lo mismo le han fauleado bastante al jugador de la Católica, pero ahora sale jugando desde el fondo Vicente Bernedo. No sale jugar tan largo, sino que más hacia el costado.
0: Exactamente, cuando ya juega la Católica a través de Dani González, el pase filtrado rápido. Finalmente iba para Clemente Montes, se la revienta el Rey Arturo.
1: Ojo que en Católica comienza a calentar San Pedri.
0: Sí.
1: Mientras que ya salió con la banca de Colo Colo a calentar Leito Mora, si la tienes por ahí.
2: Sí, claro, esa. ¿Alcanzamos o no? Verá, va a colocar un ataque primero.
1: Claro, después de esto.
0: A ver, cuando va Colo Colo, se venía a través de Madrid. Finalmente gana un hombre de la Católica que es el Keno Mena. Empujón, eso falta. Ahí la
2: sí, ahora sí aprovechamos entonces. Banca de Colo Colo que tiene a Eduardo Villanueva como arquero suplente. A Francisco Machán en la banca, Lautaro Pastrán, Matías Fernández, Maximiliano Romero, Oscar Javier Méndez, Eric Bimber, Claudio Aquino y Justin Cuevas.
1: Y bien salió el resto de la banca Católica que tiene los escogidos de Garnero, los siguientes.
2: A Darío Melo, el arquero suplente, a Fernando Zucchi, a Fernando Matías Sampedri, el todo goleador histórico, a Alfred Canales, a Jimmy Martínez, Martín Gómez, Diego Corral, Bernardo C- no, ese no, Ryan. Y Nicolás Luis en la banca del cuadro de Garnet.
1: ¿Sí? Oye, pero pareciera que estuvieran apurando a San Pedro y me quedó esa duda.
2: Es que lo que pasa es que a la Católica le falta gol.
1: No, es que le falte gol, pero...
0: ¡Cuidado! Que se empujaron.
1: Cuidado ahí entre Valencia y Leandro Hernández, que hace rato se están dando sustos.
0: Exactamente.
2: Hernández complicado. Hernández pesado.
1: Sí, sí.
2: Es muy pesado.
1: Juvenil, pero bastante incómodo para el de marca. Cuidado que viene Colo Colo.
0: Cuidado que va Correa. Seguramente la banda jugando solo, pero ¿quién lo acompaña Correa? Mira que hace una jugada individual. Correa. Golazo. Gol.

0: ¡Colo, Colo! ¿Pero qué zapatazo sacaste, Correa? ¿Qué zapatazo sacaste,
1: Correa? ¡Ojo, ojo, ojo! Parece que Correa se va a gritar el gol en la cara a Bernedo.
0: Sí, ahí sí, te parece. A ver, ahí va a parar
2: cabrón. No, lo que pasa es que el 24 del Cacique fue a tomar la pelota Hernández y Bernedo de espalda, cuando ya Hernández se iba retirando, le pega un pelotazo. Y por eso se terminan en el momento yendo a las manos los jugadores. Bernedo salienta por el gol de Colo-Colo, pero quedémoslo con la jugada, querido Gonzalo. Ese golazo de Javier Correa por la banda izquierda, le pega fuerte el zapatazo. Nada que hacer el dicho Bernedo, y pone las cosas acá en el Estadio San Carlos de Apoquindo, en el Carolina.
1: Y siguen los conatos, ahora era entre Ampuero

0: Parece que es Joaquín Sosa el número 4.
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2: Sí, pues obviamente se van a calentar, pero obviamente también la Católica no tiene que ser mal perdedor. O sea, si te marcan el gol, deja celebrarlo, tomar el balón y todo el tema. Pero ahí Vicente Bernedo también mostró que le corre sangre por las venas y, como te digo, le pega ese pelotazo al jugador de Colo-Colo y ahí empezaron todos los conatos, pero sale jugando ya la Católica, Gonzalo.
3: Así es, 42 minutos, lo empata Colo-Colo, 1-1 con un golazo, un dechazo de Correa, que dejó callado todo, claro, Arena. 1-1, empata la Católica y Colo-Colo por la fecha número 15, sí, fecha número 16.
0: Número 13.
3: Número 13, perdón, me estaba adelantando, gracias. Chemo ahí por la Liga de Primera, cuando va a la Católica nuevamente jugando ahí, se encendió Colo-Colo.
0: Y el frío que crece y crece.
2: Sí, señor. Lo bueno es que no tenemos el frío de la espalda.
0: Oye, sí, pero hoy día nos pasaron casetas cerradas, pero para la próxima que arreglen el internet, digo.
3: Exactamente, deberíamos poner el vídeo acá.
2: Pero sí, señor.
3: Estamos en buena posición aquí. Vemos bien el partido.
0: Excepto por este tubo que tengo al frente, pero claro. Ojo, atención, cuidado en el piso. Me parece que es el Sidney Cuevas.
2: Sí, y una infracción fuerte y le pide que entre al cuerpo médico, ¿no? No, le dice que se pare.
0: No, le dice que pare. Dice no que le creyó mucho.
2: No le creyó.
0: No le creyó.
2: No, no le creyó.
0: Para nada.
2: No. Yo pensé que estaba viendo. No.
3: Ahí sí, cuando rápidamente jugando el cuadro de la Católica, que quiere someter a Colo-Colo, cuando va rápidamente jugando atrás de Clemente Montes, jugando un poco más retrasado. Ahí nuevamente se da la vuelta Clemente Montes. Montes, y está.
2: Pero mira el personaje que anda en la tribuna.
3: Nuevamente el Chimpi Cuevas.
0: ¿Que llegó rojo?
2: No, Miguelito.
3: Ahí está el Chino Mena. Ahí se va moviendo otra vez con el Chimpi Cuevas. Ahí está el Chimpi. Y se da media vuelta. Este que va con el Dani González, un poco subiendo. Ahí está a través de Arancilla. Arancilla nuevamente con el Dani González jugando más arriba. Nuevamente para Johan Valencia, el colombiano Valencia, se repliega todo Colo-Colo, 44 minutos se juega, se ha cumplido el tiempo reglamentario, un par de segundos malos, 45 minutos, justo Yanni, rompe Colo-Colo, cuidado que se va con todo, a través de Leandro Hernández.
0: ¿Botaron la paleta?
3: Se saca, no, todavía.
0: Es que no veo al cuarto árbitro ni siquiera cerca de mostrarla, por eso pregunto.
2: Te acuerdas que va a dar harto un minuto por lo que pasó.
0: O sea, debieron por lo menos tres. Claro, debieron ser por lo menos tres, pero es que no veo al cuarto, pero ni siquiera que tenga a mano la paletita. Nada.
3: Exactamente, cuando va a jugar Colo-Colo, saque de banda. Ahí sacó Jason Rojas. Este que ganaron los jugadores de Colo-Colo. Manotazo de Correa, cuidado, que hay un manotazo, no lo venga a ver.
0: Cuidado.
3: Cuidado que se va Colo-Colo. ¡Correa, gol! ¡Gol!
0: Es para rezarla, ¿eh? Ojo. Y la
3: revisa el gol, sí, la van a revisar, pero igual es un golazo. Fue muy rápida la jugada, una falta que le coge Correa ahí al jugador Rioja Palencia. Clavero que deja seguir, pero la van a revisar. Un golazo, la verdad, sí, de Colo-Colo. Un golazo de Correa. Sería un doblete, pero la verdad que un golazo de Colo-Colo. Correa hasta el momento dice que Colo-Colo en los 45 minutos le gana 2-1 a la Católica.
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2: Claro, y parte con una jugada viciada que reclama a la gente. De hecho, el primero en reclamar fue el mismo Daniel Garnero. Que
0: exactamente, corrió a reclamar al cuarto árbitro.
2: Exactamente, por la jugada, porque parte con una falta del mismo Javier Correa a John Valencia. Sigue el balón en juego. El juez de la brega no al derecho le va a poner tarjeta amarilla a justamente a Daniel Garnero o a alguien de la banca.
0: No, no es a Garnero.
3: Es a San Martín,
2: sí, San Martín por el reclamo. Sí. Pero la verdad,
0: siete más
2: de adición acá en el Claro Arena a esta hora de la tarde. Pero me parece incluso que si revisaran la jugada, debería estar viciada, por lo que comentábamos, una falta previa. Continúa el juego. Cabero no advierte la jugada y finalmente sigue el juego por la derecha de Colo-Colo y le pega esa pelota. Nada que hacer, Nedo la ve pasar solamente por el costado y el 2-1 de Colo-Colo acá en el Clara Arena, que te aseguro, este primer tiempo termina empujones, reclamo.
0: Lo está revisando el VAR en todo caso.
3: Lo está revisando el VAR, a ver.
2: Pero ahora sí, la gente católica está muy calentita con lo que pasó real.
3: ¿La está revisando José Cabero o los asistentes de VAR, sí, que son el Chufo Aldara?
0: Le están hablando, de
3: y
0: hecho.
3: Y también Diego Gamboa, que están en el VAR. Le están avisando ahí a José Cabero por el interlocutor. Vamos a ver si coge el gol, lo da válido. O si no, coge falta para la Católica, porque para mí fue falta, la misma aquí mismo, la falta que le comete
2: Correa. Esa frase. Gol.
3: Gol para Colo-Colo, definitivamente. gol de Correa.
2: Te digo, van a terminar calentitos los jugadores el primer tiempo.
3: Cuando no se cae la Católica, sigue acá, gana Colo Colo por 2-1, lo da vuelta al marcador. Cuando va a repetir el Deportes, este con falta que comete.
2: Siga, siga, no parece.
3: Que siga nomás. Ahí está Víctor Felipe Méndez. Cuando sigue.
0: Ahora se la devuelve.
3: Sí. Ahí el centro, no mete a Dani González. Ahí está, pero ¿quién llega? Ahí está nuevamente, tiene que sacarlo un jugador de Colo Colo que es Javier Correa jugando rápidamente. Cuidado que se va ahí nuevamente Jason Rojas. Ahí nuevamente lo acecha la Católica. Ahí con Blanco Ampuero. Ahí va el capitán esta tarde de los cruzados, esta noche. Ahí va Blanco Ampuero. Blanco Ampuero nuevamente. Lo marca jugadores de Colo Colo que le gana. Finalmente era Correa. Y oye, Correa anda a todas partes.
2: Y ahora el lateral para la Católica, que lo juega el Chico.
3: Exactamente, cuando va la Católica, ahí está Palacino. Pero que le da al Rey Arturo, que la revienta. Cuidado, Bernedo, no te adelantes tanto, bicho. Ahí va el bicho Bernedo. Finalmente juego corto, dígame.
0: Es que es lo que tiene que ver, porque tiene a Colo Colo metido completo en su área. Cuidado.
3: Exactamente, el balón va a salir. Finalmente no sirve ese zapatazo que sacaba.
0: Era lo que tenía que hacer Bernedo. Tiene a todo Colo Colo metido en área propia en este momento Católica. La defensa está, de hecho, en mitad de cancha, en la línea de mitad de cancha, el Dani González, en este caso Ampuero, y número 3, el Keno Mena, perdón, el número 6, Sebastián Arancibia, el Keno Mena está un poquito más arriba, y por lo tanto, tiene que actuar de líbero, en este caso, Vicente Bernedo, para justamente provocar esa superioridad numérica en el cuadro de Católica.
3: Así es cuando va Matías para Vecino, ahí está el empate, para Vecino, pero ¿qué pasó? Era un golazo de Católica. Finalmente ese balón se va al tiro de esquina número
2: 5 de la Católica.
3: A pesar de perdiendo, es una caldera el estadio Claro Arena, lo gana Colo-Colo por 2-1. Ya se juegan los descuentos. Ahí nuevamente Matías para Vecino, jugar de aérea. Ahí va buscando el cabezazo. Este que se queda a las manos del portero Maureira, que ahí se queda haciendo tiempo por el resultado que le conviene a Colo-Colo. Así que.
2: Claro, y Arturo ya le dice: párate nomás y estamos listos. Ya para salgas y termine esto.
3: Exactamente, sacó ahí el portero Maureira. Ahí está Maureira, ahí está Correa nuevamente.
0: No, quedan 3 minutos todavía.
3: Se terminó esto. ¿Usted dice?
0: Vamos, siguieron 7, pues. Llevamos recién 4.
2: Sí, vamos, 4.
0: No, cuidado.
3: Ahí está Valcia, ahí era para Yanni. Finalmente rechaza Arturo Vidal. Ahí rechaza el nombre de Colo Colo que es Álvaro Madrid. Ahí jugando con Correa, que es la figura del partido hasta el momento. Ahí jugando a través de Álvaro Madrid. Ahí está Madrid nuevamente. Madrid, ahí se va moviendo a través de Madrid. Ahí va a través de Víctor Felipe Méndez. Ahí nuevamente Madrid. Juega a través del jugador Leandro Hernández. Hernández jugando, la recupera. Ahí está Matías para decir el pase filtrado. Finalmente la saca un nombre de Colo Colo. Era para justo Yanni. Ahí está nuevamente el cuadro de Colo Colo. Se va con todo Leandro Hernández. Ahí se va Hernández, se la quita. Luego a quitar ahí Clemente Montes, sale un pinchazo cuando da un momento atrás de Johan Valencia. Ahí está para Vecino, no falta, sigue justo Yanni, cuidado que se mete. Ahí va Díaz para. Era realmente.
0: Vuelve atrás en la falta.
2: Se corre la falta.
3: Exactamente. Está caliente este partido, muchachos.
2: No, va a terminar molesto. Si la gente de la Católica se le vaya encima, Cabero, te lo estoy marcando de día. Y Garnero no va a reclamar porque no, obviamente no va a querer ser expulsado, como fue también una de las personas de su banca. Pero sí está muy molesto. Ya lo dijimos en la jugada, incluso el gol de Correa. Le reclamó y ahora va el tiro libre de la Católica.
3: Exactamente. Ahí va un hombre de la Católica. Finalmente es Keno Mena. No.
0: Para Vecino,
3: ahí llegaba nuevamente la Católica, era Blanco Ampuero que se metía entre tres hombres de la de Colo Colo. No lo veale, será saque de arco para el cuadro de Colo Colo.
0: De repente me recuerda mucho estos partidos de Palavecino que tiene a veces, tan lagunero. Me recuerda mucho a Marcelino Núñez.
3: Oh, sí,
0: por los laguneros. O sea, hoy día desapareció. En un momento determinado desapareció de la cancha.
2: Recuerda que por eso tampoco fue titular en el partido ante Barcelona, sino que entró en el segundo tiempo en decisión de Garnero.
0: Claro, y eso también obviamente le perjudica a la Católica, que necesita un hombre que justamente maneje los hilos. Y ese hombre en este momento estaba haciendo justo Yanni, que obviamente tiene que dejar la banda izquierda. Tiene que soltar la marca de Jonathan Villagra para tratar de generar juego. ¿Por qué? Porque Palavecino está perdido la cancha.
3: Exactamente, ya se juegan los últimos minutos de este segundo tiempo, la edición que va a decir Cabero.
0: Que se acaba.
3: Se acabó el primer tiempo. Gana la visita Colo Colo 2-1 al cuadro de la franja aquí en el Claro Arena. goles de se lo dieron obviamente a Juan Francisco Rosell en los primeros 10 minutos, en los primeros 5 minutos, y después un doblete de Javier Correa. Acá en el Claro Arena dice que el cacique se está imponiendo ante los cruzados por 2-1.
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2: Primer tiempo terminado en el estadio Claro

0: por YouTube, el relato de la radio, así que el cariño para todos. Volvió la Católica y trae una variante, Figueroa.
1: Sí, está Zucchi y viene el Toro, y viene San Pedri, el 9, 9 y 8 en la Católica, Zucchi, San Pedri, con la máscara, listo para ingresar en la Católica. Vamos a ver quiénes se van.
0: Y, cambio de goleadores porque no vuelve Correa, Tomate.
2: Exactamente, no está Javier Correa. De hecho, ahora le entregan la papeleta. Viene dialogando ahora lentamente Fernando Ortiz para subir y seguramente va a ser... Ahí está, Maximiliano Romero con el 19.
0: Ahí está, viene Romero, no está Correa. Que hace justo el gesto en el cambio, en el gol, Tomate.
2: Sí, tal cual. De hecho, llega a la banca de Colo Colo y es ahí donde se entera, por ejemplo, Wilson Ferrada y también el cuerpo técnico de Colo Colo. Pero después terminó, me parecía que se estaba recuperando, pero finalmente lo quieren cuidar cuando ya te marca las modificaciones de Figueroa.
0: Todo suyo, Figueroa.
1: Sí, se vienen las modificaciones en la Católica. Está listo Fernando Sampedri con la 9. No veo a Rosell. Sí, ahí se va por el 18, estaba con alguna molestia también física Rosell con la 18 y se va el Keno Mena e ingresa Fernando Zucchi con la 8.
0: Y de seguro tiene relación también con el desgaste de Mena, que jugó como titular el partido frente a Barcelona a mitad de semana. Ahí está, cambia la cara de los goleadores. Ahora está Romero por Colo Colo y está San Pedri por la Católica. Mi querido Nacho Barca, ya vivimos en la etapa de complemento junto a la banda.
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4: Gracias, mijo. Peter Boca, Peter Boca. Comenzó Ronaldo Bratita en el grabado. Aquí en el Claro Arena, ya juega en el segundo tiempo la Católica y Colo Colo. Lo gana el cacique, dos goles contra uno. Pero arriba viene el conjunto de la franja. Intentaba Clemente Montes, vía aérea. La pelota se va fuera del campo, fuera del terreno de juego. Se extiende una bandera gigante, grande, nomás ahí de la Católica. Corner, lanzamiento de rincón para la franja.
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4: Viene el envío, arriba para Vecino, cabezazo, la verdad que rebota en el primer palo, segundo palo ahora. Atento está Maureira, sin complicaciones el golero, el guardián va saliendo desde el fondo.
2: Gracias totales a mucha gente en sintonía, abrazo grande. Mucha. Abrazo de gol, Toro nos escucha, abrazo grande con su pequeñito ahí, bueno, de toda la familia, Oscar en Estados Unidos también, abrazo de gol para él, saludos al Tigre, dice, abrazo grande, ¿ah? Golpe de
5: el
2: cabeza.
5: Ídolo de la juventud.
2: El ídolo, sí, señor.
5: Droga. Me cabeció San Pedro recién con máscara y todo.
2: Con todo.
1: Fue con todo el hombre ahí.
2: ¿Alguien llama?
6: Sí, acá Andrés. ¿Cómo el amigo, ¿qué tal? El amigo en Australia que dijo que estaba arriba del tractor 9 de la mañana con 10 minutos del día lunes.
2: Qué lindo, me imaginé.
5: Tractor amarillo.
2: Me imaginé la escena.
1: Está escuchando a los mañaneros ya.
2: Exacto.
0: No, pero me gustó el concepto donde dijo que estaba trabajando en medio de la nada.
2: Exactamente. Lo extraordinario. Por eso me imaginé la escena. Ay, ay, ay.
6: Y un dato de Correa, muchachos. Ya. 4 tiros totales en los 45 minutos que jugó, 3 al arco, 15 intervenciones para el delantero de Colo Colo.
4: Y en el fondo lo va sacando el conjunto de la Católica, me digan Terancibia, lo va centralizando. Acá está el Dani González, centraliza para Branco Ampuero, lo va tocando por fuera ahora. Encontrándose con el Simbi. Está ahí el Toro San Pedri con la máscara. Maniobrando, manejando en el fondo el conjunto de la Católica. Pelota arriba, buscando el tres cuartos de cancha para Vecino. Cabezazo defensivo. Muy bien estuvo. Y en el fondo el cacique, mediante Bichagra, se viene la escuadra de Colo Colo. Extrema recurso Fernedo. Pelota arriba, Arturo Vidal la deja pasar. Botecito de por medio. Cabezazo de Maureira. En esta ocasión la pelota no fue tan rápida. La tiene ahora el cacique. ¿Mediante quién? Mediante Alarcón. Alarcón por fuera. La va pasando en corto. Viene Bichagra. Devolución por Gentileza. Capturando la pelota el conjunto de la franja. Primera sacará Musas del segundo tiempo. 2 y medio de esta segunda parte. La tiene Zucchi, el envío que va arriba de Zucchi, Zucchi, Zucchi, Zucchi. Venía Zucchi, larga pelota para Clemente, sin complicaciones. Maureira, que va saliendo con seguridad.
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2: Están bonitos los palcos, ¿eh? Con luces de colores, incluso los palcos de este estadio, ¿eh?
0: Qué lindo.
2: Otro nivel. Saque manual,
0: luces rojas. Tomando ahí tecito samba.
5: Sí. Uno rojas y el otro azul.
2: Luces rojas, sí, tal cual.
5: Ahí azules.
2: Que veamos con las luces rojas. Saque manual, veo luces rojas allá al fondo, claro. Allá, de
0: bonito, están bonitos los palcos.
7: Azul.
0: Saque manual. Viene por la banda de la derecha la escuadra de la Católica. Vamos a ver el centro que va de Suki. Atento está Moreira. El guardián, el joven portero. El guardapalos del conjunto de Colo-Colo, que está en ganancia. 2-1.
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0: La tiene la escuadra. Usted se merece una lámina dorada, Nacho Barca. No. Qué bozarrón que tiene este muchacho, ¿eh? Se pasó.
7: La tiene la más difícil.
0: Acá viene ahora.
7: De encontrar.
0: Claro. Sosa, cabezazo de Villagra. Buscaba ahora Rojas. En mitad de terreno, viene capturando, que la captura, dice el conjunto de la Católica, que cae en su cancha y con su gente. Intenta ahora. Viene San Pedro para Clemente Montes. Una linda la ambiental. Crece la linda del juez supremo del respetable. Presenta aquí en el Claro Arena. Lo gana Colo-Colo, 2-1 el líder. Sí, llega a 30 puntos, ¿eh? En la tabla de ubicaciones. Viene Suque. Suque va pasando en corto, cruzando la frontera en el territorio. Albo, que juega de negro. Clemente que va. Clemente que insiste. Clemente Monte lo va pasando más atrás ahora. Suki, el centro, arriba, cabezazo defensivo, lo va sacando por el Hito Rojas, el complemento ahora de parte del Arcón, la viene aguantando, la viene soportando la marca, va retrocediendo con pelota dominada, 2 en la marca, viene con todo para el vecino, queriendo robarle, arrebatarle la bola. ¿Quién cobra el árbitro? A ver, ¿quién cobra el árbitro? Hay tiro libre, a ver, muchachos.
2: Lateral para Colo-Colo.
0: Lateral simplemente, dice el juez principal del partido. Hay saque manual.
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0: La tiene la escuadra de Colo-Colo. Por la banda de la derecha, instrucciones al borde del terreno de juego. La va teniendo la escuadra de Colo-Colo mediante Méndez. Acá está Méndez, el Maxi intenta ahora. Pelota por elevación, Romero era venía. Pelota larga por la banda de la derecha. A ver, se va nomás, no llegaba Rojas. Hay reposición manual para la Franja Tigre, ¿eh? A ver.
7: Mira, aquí está la foto, Trova.
0: A ver.
7: En la ruta al aeropuerto de Nueva York.
0: Ah, bueno.
7: Nos escucha Oscar Correa, que es un fanático de Colo-Colo.
0: Era
7: fanático de Colo-Colo, Oscar Correa, que nos vino a saludar hace un tiempo acá, estuvo con nosotros en los estudios de ABN, mira. Oye, va a buscar a los Knicks de Nueva York.
6: Amigo
7: de
6: la banda, mira. Un maestro que lleva como un mes y nos manda, Edu, que nos manda saludos a todos los partidos.
0: ¿A dónde?
6: Ahora está en Nápoles.
0: Ahora está en Nápoles.
6: ¿Qué pasó?
0: Pero,
6: el amigo Juan Carlos, ¿sabes? Juan Carlos Pino, que anda ahí. Ahora
0: a lo
6: de Maradona hace poquito.
0: A lo Canesa.
7: No hay fin de semana donde esté en el mismo país, Nacho.
6: No, impresionante.
0: Como Matías Canesa, ¿no?
7: Como Canesa.
0: Exacto.
2: No, 2 días cada país se aburre, se va otro.
0: Partido en pausa y tiro libre que le protesta al conjunto de Colo-Colo. Todavía en su terreno.
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0: Ahí está el rey. Ahí está el rey Arturo. Aquí está Arturo Vidal. Ahí está, va a venir en vivo. Pelota arriba del capitán, del referente, del histórico, de la leyenda. El toque más atrás ahora con Villagra. Por la banda de la derecha, acá está Villagra. Arriba el envío en 3/4 de cancha. Atento está Branco. Branco Ampuero. Uy, la regaló Branco Ampuero. Viene por la banda diestra ahora. Aquí está el Maxi Romero. Caí a ver qué dice el árbitro. Nada más. Nada, juegue nomás. Juegue, dice el árbitro. El juez principal de la brega. Y desde el fondo va saliendo el conjunto de la Católica. Crece la dieta. El juez supremo es respetable. Pelota larga por la banda de la derecha. Casi choca. Con el Tano Ortiz, Clemente Monte. La pelota se va. La pelota se va. Reposición manual que le pertenece al conjunto del Cacique, el eterno campeón.
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0: Sale del lateral, acá viene Sosa. A ver qué sucede. ¿Qué sucede? Venía Colo-Colo, Alvarado.
2: Sí, bueno, se demoró tanto también y me parece mal sacado, ¿no? Es la raya que tiene el uruguayo y que finalmente, bueno, ahora sale jugando el saque de manos la Católica.
0: Saludos para Marcelo Buxio, en Montevideo nos escucha, uruguayo, que estuvo residente de nuestro país, abrazo grande, hincha del Nacional, y acá hubo un pelotazo
7: Nacional.
0: Pasando. Sí.
7: El martes con Coquimbo.
0: Tal cual, vale, sí. Tal cual.
7: Abrazo el bolso. Grande.
0: El bolso, la bolsa y sudo, como dicen ellos. Hay tiro libre de más que le pertenece a la franja, casi cruzando la frontera sobre el sector de la derecha.
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7: Y como somos sintonía total en los techitos de aplicación hasta ahora, como siempre, saludos al amigo Luis Patricio, que a esta hora traslada por las calles de Santiago a nuestro editor Diego Sáez.
3: Hoy, qué nota en la cuarta ayer del...
2: Lo vi.
3: Extraordinario.
2: Una maravilla.
3: Felicitaciones a Dieguito.
2: Qué grande.
3: La voz de la NBA.
7: La voz de la NBA. Un grande, Dieguito. Muy bien.
2: Qué grande, ¿eh?
7: Hubo amarilla acá, no para Diego, ¿para quién?
2: Alarcón Tomás, el número 6 de Colo Colo.
4: Tiro libre, señoras y señores. Tiro libre que le protege al conjunto de la Católica. Tiro libre, Temaca, acá está. Suki, la va a encarar Suki. Vamos a ver qué sucede. Viene Suki, autoriza el árbitro. Cabero, envío que va. Lo va despejando en el fondo el conjunto de Colo Colo. Viene el Simbi, el remate. La pelota que rebota en la espalda de la humanidad de Madrid. Viene Colo Colo de contra, se viene Hernández, Hernández, violenta atropellada. Muy bien Valencia, más atrás para Bernedo. La va reconquistando la escuadra de la Católica. 2-1 indica el marcador. Los tableros electrónicos, las pantallas gigantes acá en este maravilloso recinto. 9:30 de este segundo tiempo. Viene para vecino buscando a Gianni. Intenta Gianni, ahora va el enmascarado. Busca ahora a San Pedro y no prefiere por la derecha. Clemente Montes, San Pedro y espera. Línea de fondo, centro. Se le termina la cancha.
1: Gente de la Católica reclama, dio ley de la ventaja Cabero en esa jugada, pedían el tiro de esquina, ahí Montes se junta con Arancibia, me parece que la jugada pedía que Montes se enganchara hacia adentro y darle con zurda.
5: Lo que le pedía a San Pedro el centro como venía, a la carrera, al primer palo, que ahí se había desmarcado el centro delantero.
4: La tiene el conjunto de Colo Colo en el fondo mediante el rey Arturo Vidal. La entregó mal. Se viene a ver la escuadra de la Católica. Valencia y acá viene el toro. San Pedri. Sin ángulo. Percutó. Llegó muy forzado. Saque de meta, saque de fondo que le pertenece a Colo Colo. Saludos para Julio el Iyapelino. Para Furiosita en Iquique. Bueno, muchas y muchos. Cristian Barra en el tablón virtual. Son muchísimos los saludos que llegan. Gracias. Totales de verdad. Claudio también nos escucha. Abrazo de gol ahí en Facebook Live y YouTube.
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4: La tiene la escuadra de la Católica. Arturo Vidal, el rey Arturo, la va pasando en corto, desahogando y cortando todo. Viene Alarcón, la va pasando Alarcón. Vía izquierda, no, intentaba juntarse con Diego Ulloa. La viene capturando el conjunto de la franja. Lindo pelota de Suki. Clemente, aquí está el toro. Providencial cruce, fue Villagra,
5: justo,
4: ¿verdad?
5: Villagra,
4: extraordinario. Lo va despejando en el fondo del conjunto de Colo Colo. Intentaba ahora Sosa. Está bueno el partido, ¿no, Leo Burdeño?
5: Está rapidito el partido, ya no es como fue el primer tiempo, o la mayoría del primer tiempo, que era un dominio absoluto de Católica. Va a encontrar espacio Colo Colo en alguna salida rápida. Hasta ahora, en la medida en que puedan localizar en el segundo pase Valencia a Palavecino o a Suki, puede generar en ataque Católica para ir a buscar el empate.
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4: La tiene el cacique, el eterno campeón. Aquí va el puntero del fútbol chileno. Le va tocando más atrás ahora con Moreira. Moreira, levanta la vista, levanta la pelota también. La bola, la bola. ¿Dónde está la bola? En mitad del terreno la tiene el rey Arturo. Arturo Vidal. Llevamos 12 minutos de este segundo tiempo. Pina comenta en el tablón virtual. Maniobrando, manejando el brote del conjunto de Colo Colo por fuera, por la banda de zurda. Viene ahora Ulloa. Hay reclamos varios. No le cobran la falta a Clemente Montes. Eduardo, enloquece el público, se enoja.
1: Sí, pero me parece que está bien Cabero. No vi falta sobre el 11. De la Católica que ya está de pie.
4: Bueno, insistencia ahora el conjunto del cacique. Lindo taco, qué bien. Qué bueno lo de Madrid. Sector derecho para Jason Rojas. Rojas y Maxi está esperando. 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Centro que va arriba Hernández. Primero y mejor. Bernedo. En el fondo el golero, el guardia va saliendo rápidamente en 12:30, casi 13 de este segundo tiempo. 2-1 está el placar, lo gana la visita, lo gana el cacique, el eterno campeón. Maniobrando a mitad de terreno ahora el conjunto del cacique, el conjunto de Tano Ortiz. Acá está Hernández, va a encarar a ver qué hace. Se abre camino al andar, sector de la izquierda, centro que va de Ulloa. Bernedo, mitad de camino, viene el remate o no, dentro del área, el disparo bloqueado venía con todo. Alarcón y la saca de urgencia. El fondo cruzado, Cristian Alvarado.
2: Exactamente, venía Méndez también. Cuando buscaba ese centro, trataba de molestar también al portero, que dejaba algunas dudas. Bernedo con Maximiliano Romero. Cuidado, hay un hombre tendido en la Universidad Católica. Hace rato que no llegaba Colo Colo. Mostró dudas defensivas en la Católica.
1: Y el Villagra con Gianni, que se están dando con todo, ¿ah?
7: Lo acusa que le da un golpe, sí, el argentino cuando caen al piso. Y por eso Villagra ya le metió tres pechazos, sí, al futbolista de la UCE.
1: Sí, pechazo, empujones, va Cabero ahí.
2: Sí, de hecho, Vidal le pide calma a su compañero, a Jonathan Villagra, que se tranquilice porque, claro, queda muy expuesto por una tarjeta amarilla.
7: Ahora el detalle, Leo, que las últimas tres pelotas que vinieron arriba para Gianni, para San Pedri, no lo pudieron pasar a Villagra, ¿eh?
5: Muy bien, Villagra, en el cruce anterior estuvo, pero soberbio, porque llegaba el empate de Católica. Está en ese mano a mano, está rapidito.
4: Y acá viene la Católica, línea de fondo, centro, arriba, Clemente, pasado, persiste, ahora no se rinde, Arancibia, viene Arancibia, otro centro, San Pedri, cabezazo, muy al centro, la pelota fue víctima de la gravedad, cayó a los guantes, nomás ahí, de Moreira, Eduardo Figueroa.
1: Claro, es muy alto el centro de Arancibia, tras ganar línea de fondo, el cabezazo del Toro, muy marcado también, la pelota... llega sin problemas, hace una parábola para llegar a las manos de Moreira.
4: La tiene el cuadro de Colo Colo y este es Juan Ignacio Barca Aguirre.
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4: Acá viene la escuadra de la Católica. Es verdad que no se escuchan en Hawái, voy contigo.
7: No, no,
4: Leo.
7: No, ya pare con eso.
4: Acá viene Suki, en verdad. Hawái presente. Línea de fondo, viene la Católica, el empate, no. Centro, dentro del área, punto penal, cayó. Los integrantes de la banca, Eduardo Figueroa.
1: Sí, ahí está Clemente caído en el área. Ahora hay dos jugadores, uno de la Católica caído en el centro del campo y uno de Colo Colo. Cabero dice que juegue.
4: Todavía no se para.
2: En la última trova, antes del reclamo de penal, claro, están buscando a Jonathan, a John Valencia, ¿está bien dicho?
7: Johan
2: Valencia, claro, porque se dio con todo, con Ulloa, que finalmente queda tendido justo en el círculo central.
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1: Ya está de pie Montes. A mí no me parecía que había falta sobre el 11 de la Católica. Cabero.
7: Sigue. Sí. Está bueno el partido. A ver, aprovechemos la pausa. Rápidamente, un candidato a la figura, doña Carne Figueroa.
1: Ya no está en la cancha, pero a Correa.
7: Uno para Correa, Tomate.
2: Villagra.
7: Leo Burgueño.
5: Me sumo, Villagra.
7: Al final del compromiso, la banda y los terrones eligen Nacho a la figura Doña Carne.
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4: En Hawái no se escuchan, Leo.
5: En Hawái. Mandaron foto, la vio, se la mostré recién.
4: Ah, sí,
5: Amber.
4: Sí.
5: Cumple 11 años, hay que mandarle un saludo.
4: Qué lindo,
5: cumple años.
4: Saludos.
5: La hija de Christopher Ryan, que vive en Alaska.
4: Abrazo grande.
7: Saludos a Magnum.
4: ¿Eh? Claro. La va sacando ahora Diego Ulloa. Fuera del campo, fuera del terreno de juego. Ahí está, la sacó Diego en la cuarta, nomás ahí, la cuarta intervención. Ahí lateral, suena lindo el ambiente ahí. Acá viene Johan Valencia, el cafetero, como falta acá. Pelota, dice el árbitro, va saliendo Colo Colo. Aquí viene Arturo Vidal, arriba la va despejando, la va capturando ahora. Aquí en Branco Ampuero, la va pasando por fuera, por el sector de la zurda. Viene para vecino, disparo. Decía el público, gran remate, qué balinazo sacó para vecino Eduardo.
1: 30 metros el remate de para vecino, no tuvo quien tocar, vio el espacio, el zurdazo que se iba alejando de la portería de Moreira, se va cerca del palo izquierdo del arco de Colo Colo.
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2: Troa.
4: Sí.
2: Se viene el número 22 en Colo Colo, Claudio Aquino a la cancha.
7: Epa. Partido eléctrico, Leo Burgueño, y de mecha corta hasta ahora.
5: Sí, partido de esos que parece que no van a terminar los 22. Partido rapidito, de pierna fuerte, de choque, de llevarse por delante al rival.
4: ¿Qué hace Garnero, Eduardo?
1: Ah, de pie, brazos cruzados, de ahí mirando el partido en su zona de marcada.
4: 18 prácticamente este segundo tiempo. 2-1 lo gana el cacique, el eterno campeón. Sector de la izquierda, viene el Simbi. está esperando Soque. Aquí está el Simbi. Cueva lo va centralizando, más atrás ahora con Dani. Viene Dani, aquí viene Daniel González, cruzó la frontera, callejón central, cortita y al pie, encontrándose con para vecina, la viene abrigando, la va escondiendo, la va amortiguando, la va pasando rápidamente para Clemente. Clemente sacaba el centro, la pelota fue a dar al tractorcito Cabillera y córner. Lanzamiento de rincón para la franja, Nacho.
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4: Va a venir el zapatazo, va a venir el envío, acá está, para el vecino. Sí. Sí, señor, viene el envío, arriba, cabezazo de San Pedri, apareció la máscara. Quedó resentido un hombre de la Católica.
2: Ampuero.
4: Ampuero, es verdad, mi querido Eduardo.
2: Sí, está muy complicado de su tobillo derecho, pero ¿cómo aparecía San Pedri en ese bar de jugadores? De Colo Colo, conectó el delantero, igual se fue por poquito arriba de la portería de Moreira.
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4: Miguelito Barra nos escucha también, abrazo grande, ¿eh?
5: En Bucios.
4: Mandan fotos, está bueno.
5: Está en Bucios, mire, mire la playa.
7: Qué lindo, qué hermoso.
4: ¿Qué pasó? ¿Eh? Nos pueden etiquetar ahí en las redes sociales de ADN y revisamos las fotitos y todo aquello.
7: ¿Eh? A nombre de la banda, pida muy tu shope.
4: Eso, muy bien. Saca Chico Leiro, va saliendo al fondo del conjunto de Colo Colo. 19 de este segundo tiempo. Viene el Simbi, el centro, San Pedri. Que viene el Rey Arturo. Ahí está el Rey Arturo, lo va despejando de cabeza. Aquí está, de cabeza lo sacó. Y acá viene el Barando, ahora Méndez. Viene Méndez, Víctor Felipe Méndez. La filtraba, buscaba al Mache Romero. Atento en el fondo del conjunto de la Franca. Atenta la Católica en el bloque posterior. Mañana estaremos muy temprano, 9 a 10. ¿Se puede llamar temprano eso? Bueno, tenores mañaneros. Abrazo grande. Acá hay un mañanero al lado mío. ¿Eh? Sí, señor. El Tigre Cruz estará mañana desmenuzando este clásico. Bueno, sector de la derecha. Viene la escuadra de Colo Colo. Tenores mañaneros, ya lo sabe. ¿Eh? Facebook Live, YouTube de ADN. La pelota se va fuera del campo, fuera del terreno de juego. Peligroso. Hay reposición manual. A ver. ¿Sí?
2: No, te decía, peligroso. Pero bueno, ahí está. El número 22 listo para ingresar. Claudio Aquino en Colo Colo. Ya te ratifico. ¿Quién abandona en el cacique?
4: Bueno, ahí está. Vamos a ver, estoy contigo.
2: Se va Álvaro. Álvaro Madrid deja la cancha. El número 8 de Colo Colo. Ingresa el 22, Claudio Aquino.
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7: A uno de los grandes coordinadores del fútbol chileno, hoy las selecciones femeninas también, nuestro buen amigo Jenny Rivera, lo transporta Juan Alberto en Uber. Y a todo volumen, como también me dijeron que ahí pasaron por una bencinera, tres autos esperando en la bencinera. Bueno. Todos escuchando el relato del trovador y el comentario de Leo Burgueño.
3: 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Edu, Tomatito, ¿podemos repetir los cambios en entretiempo también? Por favor, si son tan amables.
4: Acá viene el conjunto de la Católica, acá está. Gracias. San Pedro, remate. El remate, señoras y señores. La pelota se pierde fuera del terreno de juego. Todavía los cambios, ¿no es cierto?
7: Sí.
4: Bueno,
7: sí.
4: Se fue el Kenomena.
7: Sí.
4: Entró Suki, ¿eh? Se fue Rosell. Entró San Pedro.
3: 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Bueno. 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Para la claro, gente que se supuesto, viene integrando.
2: Tal cual, se fue el goleador. Oh. Nacho Abarca, el 9. Javier Correa ingresó al 19. Maximiliano Romero.
3: 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Muchas gracias, muy agradecido.
4: Tremendo, de verdad.
2: Gracias a ti.
4: Se muy amable. Gracias por estar. Gracias por venir. Acá viene Católica. Ahí está el pase. Le recuerdan ahí justamente Garnero a sus dirigidos por la banda de la derecha. Que el pase no es por ahí, en tres cuartos. Claro, tenía que buscar acá a San Pedro y que la pedía. Levantaba la manito, partido en pausa. Hay reposición manual. La tiene ahora. Gianni se le va la pelotita. Hace rato no hablábamos de Gianni, no lo nombrábamos. Hay reposición manual que le pertenece al cacique. ¡Al eterno campeón!
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7: Ya lo va a comentar Leo Burgueño cuando nos dé una pausa al partido. Siguen hablando con Ulloa y me parece, después de esta
4: trova. Viene Colo Colo, sector derecho, línea de fondo, Roja. La pelota se va. se exigió el hombre del cacique de Colo Colo, Hernández. De pronto se pierde fuera del terreno de juego. Esté contigo, Tigrao.
7: El otro día hablábamos precisamente los tenores mañaneros de lo que significaba el tándem Arancibia-Montes. Y me parece que respecto a la posición de Ulloa le ha puesto un problema a Ortiz a la Católica por ese lado, Leo.
5: Lo fue a buscar más adelante Ulloa y muchas veces va a quedar con línea de cuatro. Es decir, Sosa se abre con Montes y Ulloa va a buscarlo a Arancibia. Pero después en el retroceso, por ejemplo, ahora... Bueno, siempre Ulloa va a ser el hombre de Arancibia.
4: Viene el conjunto de la Católica, Callejón Central para Vecino. Vamos aclarando el panorama, dice Callejón Central, viene Suki ahora. Suki buscando a Valencia. Johan, viene Johan Valencia, la filtró, que bien la hizo. Clemente Montes entró. Moreira en dos tiempos. De verdad estaba electrificada, escurridiza. Claro, Lobita estaba. Moreira, ahí está Moreira, atento el golero. El guardián sin complicaciones. Y me voy. ¿Dónde nace la voz, Juan Ignacio Barca Aguirre?
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5: Queda Rojas, cuando el equipo ataca, es línea de cuatro. Rojas, Villagra, Vidal y Sosa. Hernández a la derecha, a la izquierda Ulloa, los dos centralizados que son Méndez con Alarcón.
7: Con Alarcón.
5: Enganchado... Aquino y en punta Romero, 4-4-1-1.
4: Acá viene el conjunto de la Católica.
5: Avisaba el pelotazo.
4: No tenía todo controlado, Moreira, en todo caso, el golero, el guardián.
8: Oye, Troa.
4: Va saliendo el conjunto del cacique, ¿eh?
8: Recién hablaban del duelo entre Arancibia y Ulloa, lo tuvo que calmar Diego Flores, el cuarto árbitro, porque se estaban ahí diciendo algunas cositas, algún pechazo, algo breve, en todo caso, del 26 de Colo-Colo, pero tuvo que intervenir el cuarto árbitro.
4: La tiene la escuadra del cacique, el eterno campeón. Acá está Jason Rojas, gana el cacique, 2-1 contra 1, 2-1, 2-1, 2-1. Lo dio vuelta en todo caso, perdió 1-0, viene la franja. Acá está Gianni por el centro, aparece Gianni. Primero y mejor.
5: Troa.
4: Estuvo ahí nomás. Villagra el complemento con Moreira que va saliendo desde el fondo. Sí, Edu.
2: Van a venir dos modificaciones en la Católica. Está listo Jimmy Martínez y Corral para ingresar.
4: Entra Diego. Acá viene ahora Arancibia. A ver, hubo falta. Nada. Juegue. Dice el juez principal del partido. La va sosteniendo Méndez. Viene Méndez por la banda de la izquierda. Sube Ulloa. Ulloa al centro. Bernedo. Bernedo, el golero, el guardián, sin complicaciones, va saliendo con una de bowling.
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4: La mantiene el conjunto de la franja, sector de la zurda, acá se viene con todo. El Simbi, Cuevas, va a sacar el centro. Mira el Simbi, la pelota que rebota, se cruzó nomás ahí. Jason, Rosca persiste, la Católica mediante Soque. Acá está Soque encontrándose ahí con Arancibia. Arancibia, arriba, venía Gianni, no podía. El complemento de Roja de Jason. Hay bandera en alto, lo escuchamos justamente ahí al árbitro José Cabero por el ambiental. Dijo, pero se escuchó, ¿verdad? Dijo, offside. Desde el fondo repone la escuadra de Colo-Colo, Leo Burgueño, 26 del segundo tiempo. Vienen los cambios. 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A ver, Ebu.
2: Se va para Vecino, ingresa Martínez y Corral con el 25. Se va Montes con la 11.
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5: Ahora sí, Leo Burgueño. A ver, intenta, son las mismas posiciones, en definitiva Martínez con distintas características, un volante más, más activo a la hora de retroceso y ataque, y saca un buen pegador en los tiros libres o las pelotas detenidas como Palavecino. Y Montes yo creo que ya también había sentido un poco el partido y por eso creo que apunta ahí el cambio de Garnero.
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4: Viene la escuadra de Colo Colo por la banda de la derecha, lo gana. 2 goles contra 1, te lo cuenta la banda, ya viene con toda la pasión que llevas dentro. Abrazo de gol para todas y todos ahí en el tablón virtual. Maniobrando, manejando el conjunto del cacique en el bloque posterior. Mediante Sosa, cortita y al pie. Ahora desahoga el conjunto de Colo Colo mediante Aquino. Acá está Aquino con Sosa, viene el charrúa, se cruza el cafetero el colombiano. Johan Valencia, triangulación perfecta, sale el conjunto de la Católica. Sector de la derecha, acá viene Valencia con pelota dominada. Llevamos 27 del segundo tiempo aquí en el Claro Arena. Pelota arriba en tres cuartos buscando el conjunto de la Católica. Por el sector diestro, al hombre, al cambio Texeal, a uno de los cambios Texeal, se juntan los dos en estricto rigor. Buscaron a Corral y el lateral Texeal, claro, ahí está Jimmy Martínez, lo efectúa. Lateral, filtro de Simón Blanco que se va cumpliendo. Acá viene el conjunto de la Católica. Está Corral dentro del área. Arturo, se cruza el rey Arturo, persiste. La Católica por el centro, no por fuera, por donde a la derecha. Corral se esfuerza para conseguir el objetivo. Me parece que se gana el córner. A mí, me da la impresión tal cual. También para el árbitro. Córner, Club Hípico.
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4: Acá está Jimmy Martínez. La va a encarar Martínez, señoras y señores. Aquí está Martínez. Y levanta las manitos anunciando algo. Envío que va a borde interno. Muy anunciado en el primer tubo. Lo va sacando y lo va despejando Coro Coro. Se viene con todo ahora. Se viene al cacique. Acá viene Aquino. A ver qué hace Aquino. Qué bien Valencia. Rapidinho. Rapidinho estuvo Valencia, notable cuando venía Aquino, Cristian Alvarado.
8: Sí, y porque venía muy atrás también Maximiliano Romero. Él gira la cabeza para ver si ya estaba picando para habilitar, claro. Estaba muy atrás y finalmente anticipa muy bien Valencia, el volante de la Católica.
4: Viene otra vez la Católica por la derecha. Viene ahora Jimmy Martínez, golpe de taco que bien la hace. Aquí está Corral, está habilitado, va. Viene el centro, no. Jimmy Martínez, el envío al área. Corral, centro, San Pedro y querido. Lo va despejando de emergencia. Colo Colo, empujón de por medio. No juegue nomás. La tiene la Católica por la banda de la izquierda. Mediante el Simi Cuevas. Cuevas la va pasando ahora para Gianni. Se le escurre la bola. La bola se le va. Se enojó Gianni, ¿viste? ¿Viste la bola Figueroa?
9: ¿Qué culpa tiene el letrero que a él se le pase la pelota por abajo el pie? Bueno, se enoja el argentino. Le pega un zapatazo ahí al letrero electrónico ahí que quedó a medio por instantar.
4: Sí, señor, quedó pestañando, ¿no?
9: Sí.
4: Ahí está, quedó pestañando. 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
4: Casi media hora de este segundo tiempo, 29:38 de esta segunda parte del segundo acto. Aquí en el Claro Arena lo gana el cacique, dos goles contra uno. Viene acá con todo de la ilusión, con la pelota dominada, Jimmy Martínez.

0: Rojas. Lateral para la franja.
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0: 30, el segundo tiempo. Viene Arancibia, bailotea, maga, sin llegar adelante, la va entregando con pronta entrega para Corral. Corral ahora con Valencia, Valencia con Corral frente a nuestra cabina de transmisión. Intenta ahora Valencia, se la pincharon. A ver, ¿qué me cuenta Eduardo Figueroa? ¿Qué sucede?
2: Sí, se queja ahí de un golpe en los tobillos. Johan Valencia finalmente cobra Cabero el tiro libre para la UC.
0: Lo retó Garnero Valencia, parece.
3: Se levante.
2: Sí, algo le dijo ahí cuando...
3: Que se levante. Cuando que... Estaba tirado al suelo.
2: Se levante, claro. Y sí, más rapidito ahí para resolver.
0: Bueno, hay tiro libre. Lo ve intensamente Garnero. Viene el conjunto de la Católica. Viene Zucchi. Tiro libre, Tremac.
1: 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Tiro libre, Tremac.
0: Frente a la pelota está Zucchi. Viene Zucchi. Pelota arriba. Cabezazo defensivo. Persiste. Juego. Gianni está habilitado. Me quedaba la duda. Uy, le entraron con todo. A Moreira, había offside. Cartado amarillo. Tarjeta amarilla. Es para Corral, ¿verdad?
2: Sí, para Diego Corral ahí. Por la falta sobre el portero Moreira, considera el árbitro Cabero. Se fueron todos los jugadores de Colo Colo a reclamarle al árbitro del encuentro por esa situación. Pocos minutos y ya está amonestado Diego.
4: Sí, error del volante de la Católica, porque se podía privar de una patada cuando ya Moreira tenía la pelota en los guantes. ¿Te parece, Fernández, que hasta ahora actualizamos los 5 primeros de la tabla en primera?
5: Claro, con el liderato de Colo Colo 30 puntos, Huachipato 22, Limache 21, la Católica y Coquimbo, además de Palestino, con 20 puntos.
4: Nos permitimos ir a buscar mientras atienden al arquero de Colo Colo en el piso del Claro Arena. Gana Colo Colo 2-1 a la UC, otro candidato a la figura Doña Carne. Vamos a arrancar contigo, trovador.
6: Me ha gustado Villagra.
4: Uno para Villagra en el fondo del cacique. ¿Qué dice usted, mi querido Nacho Barca?
1: Me voy a sumar a Méndez.
4: Uno para Méndez, el volante de Colo Colo. ¿A quién anota Fernández Tello?
5: Joaquín Sosa.
4: A Joaquín Sosa, mira qué surtidito, me gustó cómo va esto. Villagra, Méndez, Sosa, Tomás Alvarado.
6: Mantengo a Villagra.
4: Otro para Villagra, ¿qué dice Edu Figueroa?
2: Johan Valencia.
4: Uno para Valencia. Y la firma para esta rondita de figura Doña Carne, en la voz de su embajador, precisamente, el táctico Leo Burgueño.
3: Me voy a sumar a Eduardo, Valencia.
4: Valencia, al final del compromiso, la banda, los tenores y todo el equipo de trabajo aquí en el Claro Arena, elige a la figura Doña Carne.
1: Los que saben, eligen Doña Carne.
0: 33, llevamos de este segundo tiempo aquí en el Claro Arena. Desde el fondo va saliendo el conjunto de Colo Colo. Moreira, el goleiro, el guardián. Ahí está el joven arquero del conjunto del cacique, del eterno campeón del Albo, que juega de negro el día de hoy. Atento está Bernedo, de arco a arco, de arquero a arquero. Sale Bernedo. Bernedo ahora con el Dani González por la banda de la derecha. Lo va pasando para Arancibia. Viene Arancibia, Arancibia arriba en tres cuartos, buscando la presión de Corral. Muy activo, muy eléctrico, muy participativo entró Corral. Estamos en estado, sí, recéncito nomás por esa falta sobre el arquero. Y Guasolinas del fondo del conjunto de Colo Colo. Mediante Rojas. Viene Rojas, callejón central. Y la magia de por medio de la pantalla de Romero, que no resulta. Lo gana el cacique. 2-1. Va saliendo el fondo del conjunto de la Católica. Mediante Branco Ampuero, acá está Arancibia. Arancibia lo va cediendo. Jimmy Martínez está esperando, más centralizado. Viene por la banda de la derecha. Viene Valencia solicitando la bola. Insistencia del conjunto de la Católica. Tocando más atrás ahora. Ahí con Bernedo, el fondo de la franja.
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0: Pelota larga, ¿sí?
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0: No, impresionante, ¿ah? No. ¿Ponemos 15.000? ¿Puede ser?
6: Mil más, y el que más sabe pone asado.
3: Doña Carne.
0: Qué grande. Sector de la derecha. Sector diestro buscando a Hernández. Acá está Hernández. Línea de fondo. Hernández. Hernández, que ha estado muy bien en todo caso en los desayunos.
6: O el asado de nuestro jefe CL, de Gabriel Estefan.
0: También.
6: Sí, también.
0: El hombre virtual.
6: Claro, ¿no? Bonardi.
0: Ahí está el hombre real. Acá intenta el conjunto de Colo Colo. Callejón central. Maniobrando ahora la Católica. Por la banda diestra, cruzando la frontera. Intenta ahora la escuadra de Colo Colo recuperarla y lo hace. Acá está Alarcón. Querido Tommy, entrégame la pelota. La eligieron y sube Sosa. Viene Sosa. Aplica. Paño frío. Aplica.

0: Moreno, tranquilidad ante todo. El toque más atrás ahora, esa le dice Carlito Madariaga. El toquecito ahora de Arturo Vidal. Arturo Vidal por la banda de la izquierda. Salió el cruce ahí también. Sosa, viene Sosa. La abrigó, que viene, le mete al bolsillo, lo va sacando, lo va pasando más atrás ahora con Víctor Felipe Méndez. Llevamos 35, casi 36. La tiene ahora la escuadra de Colo Colo mediante el rey Arturo Vidal.
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0: La pelota se va, ahora Nacho Barca y saque de meta, saque de fondo, saque Chigoleiro.
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0: 26 por 21 puede ser el cambio texeado.
2: Tal cual, porque deja la cancha el número 26, Diego Ulloa. El 21 listo para ingresar, Eric Bimber.
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0: 36, llevamos 3 goles. ¿Sí?
3: No sé si impresión mía, pero me parece que algunos jugadores de Católica están sintiendo el desgaste, ¿eh?
0: Sí.
3: Como que ha bajado un poquito el rendimiento de Católica. Garancía no pasa tanto. Me parece ahí que están sintiendo el partido el día de jueves.
4: Sí, yo creo que es de acuerdo a ese partido y también a que ha hecho ajustes Colo Colo que le ha privado a Católica.
0: Cuidado. Ya viene Martínez, Jimmy intentaba. La pelota rebotó del hombre de Colo Colo. Esa que le meta, dice. Parecía córner, ¿ah? Se enojó todo el público. A ver contigo, Eduardo.
3: Sí, a mí también a la distancia me parecía córner. Se enoja la hinchada de la Católica. Va a responder Colo Colo el saque de fondo.
0: Decía mi querido Leo que responde un poco.
4: También ha perdido frescura, digamos, el equipo, teniendo en cuenta que jugó entre semana y además a los ajustes que hizo Colo Colo. Por ejemplo, ese de la banda izquierda, con Ulloa jugando ya a la altura de volante y ahora Bimber contra Arancibia.
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0: ¿Algo más?
4: Y lo otro es que tampoco entró bien al partido. Todavía es como que todavía le falta entrar al partido al volante argentino.
0: Víctor Felipe Méndez, hubo falta acá. Juega, dice el árbitro. No, juegue nomás. ¿Le ha gustado el arbitraje de Cabero?
3: Juegue,
0: ¿no?
4: Sí, ahora se puso delante y le cortó un avance Católica.
0: Hay tiro libre, viene el conjunto del Católica, tiro libre, Tremá, que se efectuó rápidamente ahora, por la banda de la derecha, la tiene la escuadra de la franja, intenta Soque, la briga Colo Colo, lo gana el cacique, 2-1, el puntero, el líder, el albo puntero, llega a 30 unidades, con 20 se queda estacionada la Católica, que va a la boca, a jugar la Copa Libertadores de América, intenta ahora la escuadra de Colo Colo mediante Romero, no, ahí estaba Aquino, intercepta, Aquino, sector diestro, va a venir al centro, pelota arriba, muy larga la pelotita.
4: Hernández.
0: Pedían al señor gol por ahí, en el tablón virtual, ¿lo va a llamar o no lo va a llamar? Cristiano Alvarado, llámelo, a ver.
2: Ya lo voy a llamar. ¡Señor gol! ¡Señor gol!
0: Ahí lo llamé dos veces.
5: Se
0: pasó, ¿eh?
5: Yo no lo hubiera llamado.
0: Acá viene.
3: Está bien ahí, no dice usted, Nacho.
5: No, está
0: claro. ¿Para qué? Intenta ahora, es que la gente lo pidió y nosotros nos debemos a la gente.
3: Para darle emoción, ¿no?
5: Para darle emoción. Démosle emoción.
0: Partido en pausa, le pertenece al conjunto de la Católica. Saludos para Jorge Toco también en plena sintonía de la banda. 39, llevamos del segundo tiempo. Tiro libre, Tremac.
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0: Va a venir el zapatazo. ¿Quién le va a dar a esa pelota, mi querido Eduardo Figueroa? Edu, y un poquito más atrás, dice el árbitro, ¿ah?
3: Sí, un poco más atrás está Suki.
0: Muy bien, qué vista. Ahí está Suki. Frente a la bola. Frente a la pelota. Suki, Suki. Se fue nomás, se le fue la pelota al Simi. Era buena la intención, frenó ante la estática publicitaria. Saque de meta, saque de fondo que le pertenece al conjunto de Colo Colo.
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0: Sí,
2: próximo partido de Colo Colo el día sábado, 3 de la tarde, visitando a Deportes en La Serena, y con este resultado es el primer clásico que está logrando el técnico Fernando Ortiz desde su arribo.
0: Es verdad, mira, buen dato. Y acá viene el conjunto de la Católica, claro, porque había perdido los clásicos, partidos importantes.
2: Dos con la U.
0: Exactamente. Acá viene el conjunto de Colo Colo, maniobrando, Bimber. viene Bimber. Bimber la pasando por aquí, no, línea de fondo. Bimber, muy larga la pelota. Repone la Católica, que lo decíamos, Eduardo. Se le viene el partido frente a Boca Juniors, ¿verdad?
3: Sí, después el día domingo, 3 de la tarde, ante Huachipato por el Campeonato Nacional.
0: Pelota en tres cuartos, viene Arturo Vidal, la verdad rebotó la lucha Arturo Vidal con San Pedri. Sale bascando Arturo, a ver, que dice el árbitro, el saque de meta finalmente que le pertenece al Cacique, que está en ganancia, 2-1 en 40 y 20 de este segundo tiempo.
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6: Bueno, no sé qué reclama San Pedri, que se preocupa de ir al choque con Vidal. Lo chocó tan fuerte a Vidal que después la pelota le rebota al propio San Pedri. A ver, tómate, candidato a la figura Doña Carne para ti.
7: Por lo determinante, Javier Correa.
6: Uno para Correa, ¿qué dice Eduardo Figueroa?
7: También, por lo determinante, Correa.
6: En esta pasada lo cerramos con el táctico burgueño.
8: Claro, en el total del partido, Correa.
6: Al final del compromiso, toda la banda va a elegir a la figura Doña Carne contigo, Cerati.
1: Los que saben, eligen Doña Carne.
6: ¿Te puedo decir algo, trovador?
0: Sí, dale, dale.
6: Para los minutos finales del compromiso.
0: Sí. ¿Qué?
6: Sintonía total en el país, de la gente que prende la radio, pero a través del canal de YouTube ya vamos en 12.000.
0: Impresionante, abrazo grande para todas y todos ahí en el tablón virtual. Abrazo de gol de parte de la banda de ADN y los tenores. Viene la escuadra de la Católica, el centro que va, pelota que rebota. Hay reposición manual que le pertenece a la Franca en tres cuartos.
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0: Bimber, sale con la gola mediante Bimber, intentaba Bimber, reconquista la pelota del conjunto de la Católica, acá está Soque, Soque le envía buscando dentro del área para Gianni, justo Gianni, cabezazo defensivo, va sacando Aquino, Aquino en mitad del terreno, caí el hombre de Colo-Colo en tres cuartos de cancha tras el pase de Aquino, viene Arturo Vidal para sacarla porque la metía en órbita ofensiva otra vez el conjunto de la Franca, reconquista Méndez, la va despejando Villagra, pelota arriba de parte de quién, de parte de Rojas, un hombre que cae de la Católica, juega y dice el árbitro, la tiene ahora Aquino. Aquino la va pasando para Bimber. Viene Bimber, Sosa, lento Sosa, pero seguro. Lento Sosa, pero seguro. ¿Cómo la protegió el Charrúa? ¿Cómo la protegió el Charrúa, señoras y señores? Tiro libre para Colo Colo. Lo gana 2-1 el puntero.
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0: ¿Tarjeta?
3: Sí, para San Pedri. Para el número 9. Algo reclamó ahí San Pedri.
6: No, algo, todo.
3: Sí, ahora aplaude. Trata de levantar un poco, pero se gana la amarilla al 9.
0: Bueno, ahí está. Un diálogo ahí de la banca con un jugador de Colo-Colo.
6: Cambio.
3: Por el tiempo reclama San Pedri.
0: Troco, sí.
3: Trocamento.
2: Marcamos el cambio en Colo-Colo entonces. Ingresa con el número 10, Lautaro Pastrán. Deja la cancha el 24 que tenía tarjeta amarilla, Leandro Hernández.
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0: La saca al fondo el conjunto de la Católica. Ahí está. González lo va despejando fuera del campo y lateral. Y los manitos viene arriba. Es lateral para Cacique. Lateral pintura de Cibos Blanco que se va cumpliendo. Ya juega rápido. Venía Pastrán, el hombre del cambio de Texeal. Ahí está el hombre de refresco. La despeja la Católica. Resbalan algunos cruzados, ¿ah? Para sacarle del fondo. Ahí dejaste, ¿sí? Ahí dejaste. Viene ahora la escuadra de la Católica mediante el Simbi. Acá está Cueva. A ver qué hace el Simbi. Línea de fondo. Simbi. Simbi lo va a quedar por medio. Quería sacar el centro, la pinchaba Rojas.
4: Sosa y San Pedri.
0: Saque de nuevo. Ojo dentro del área. A ver, estoy con ustedes, Eduardo.
3: Sí, cuidado, cayó San Pedri. Se agarran ahí.
2: Con Sosa.
3: Sí, con Sosa, exactamente. Pujón, ahora llega Zucchi a empujar a Sosa también. Se calientan los ánimos en el clásico.
5: Bueno, Troa.
0: Sí.
5: La amarilla va a San Pedri, la quinta no juega frente a Huachipato, ¿ah?
0: Bueno, baja sensible ahí, lateral. Saque manual para la escuadra de la Católica por la banda de la izquierda. 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
0: Envío al área San Pedri, que intentaba desmarcarse de Arturo Vidal, que lo sigue para todas partes, ¿ah? Viene el cabezazo de parte de Valencia. Valencia queda flotando en el esférico, lo va agarrando la escuadra de Colo Colo va saliendo mediante Aquino, le echó a correr, viene Aquino, el pase muy largo de Aquino, pelota que se va fuera del campo, repone la escuadra de la Católica. ¿Cómo lo vive el Tano Ortiz, Cristian Alvarado?
2: Bueno, con mucha intensidad el técnico de Colo Colo tratando de levantar al equipo, no le gusta cuando se quedan ahí, cuidado.
0: Viene el conjunto de la Católica, me decías de Ortiz.
2: Sí, cuando serán 6 minutos de adición no le gustaba cuando los jugadores se quedaban un segundo más, el campo de juego lo terminaba retando, de hecho, el técnico Fernando Ortiz, pero, ¿sabes? Lo veo mucho más tranquilo que en otros partidos en el Estadio Monumental, Altán Ortiz.
0: ¿Y qué hace Garnero, Edu?
3: También observa, no sé si medio ya resignado, Garnero da pocas instrucciones, observa el cometido de su pobre, va la Católica.
0: 45.5, 6 de adición, Arturo Vidal, golpe de cabeza, lo va sacando con la zurda, como puede, devolución por gentileza de parte de Víctor, Felipe Méndez, que bien la trató Víctor, Felipe Méndez, la va pasando, centralizada, buscaba la aparición ahora de Alarcón, venía agarrando el esférico, el conjunto de Colo Colo, falta, infracción, hay tiro libre para el Albo, para el cacique, para el eterno campeón.
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6: Oiga, Corral jugó al límite en esa última, sigue porque tiene amarilla el volante de la Católica.
3: Sí, tiene amarilla.
6: Sobre Pastrán.
3: Exactamente, sobre el recién ingresado, le podría haber mostrado perfectamente la segunda amarilla que daba con 10.
5: Roa.
0: Señor.
5: Y en la jugada de Sosa con San Pedro en el área, era por lo menos revisable porque hubo un golpecito de Sosa al delantero de la Católica.
0: Mira, bueno.
5: Con la cabeza a la altura de la barbilla.
0: Ah. Upa, y acá venía el conjunto de Colo Colo. Una piernita se veía ahí, menos mal que no chocó en la pierna de Johan Valencia, que transporta la pelota por fuera, por la banda de la derecha, va saliendo con pelota dominada. Sabina Corral, línea de fondo, acá está Martínez, Chimi, puede ser del Simbi, puede ser del Simbi o de Johan, lo derribaron, llegó de tiempo, tarjeta amarilla, el arco llegó de tiempo.
2: Roja.
0: Roja, porque estaba con amarela, la amarilla primero y luego la roja, estoy con ustedes, a ver.
2: Sí, esa es fuerte, llega tarde. El pase del Simbi Cuevas es muy corto. Aparece sí Valencia, que logra anticipar al Arcón, y este llega tarde. Estaba Cabero bien ubicado. No le mostró la segunda tarjeta amarilla, se queda con 10 el cacique. Y un tiro libre muy propicio para los UCEL.
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0: No lo puede creer el hombre de Colo Colo, Cristian Alvarado, esté contigo.
2: Sí, y todavía no sale, no sé qué tanto reclama, se fue clarísima la falta y además tenía tarjeta amarilla. De hecho, cuando le muestra la tarjeta y comete la falta, miro a Fernando Ortiz y se lleva la mano a su cabeza, no lo podía creer. El tal Ortiz, bueno, ahora va a salir lentamente el volante, el ex jugador de O'Higgins de Rancagua.
0: Ahí está
2: el
0: Arcón, va cabizbajo, a los 47 expulsado, llevamos 48 y hay tiro libre, y este tiro libre, Nacho, puede marcar la diferencia del partido.
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0: A San Pedro y está Gianni, ¿verdad, Eduardo?
2: Sí.
4: Qué tiro libre para el vecino era este.
3: Era este, sí. Era este para vecino, bueno.
0: Dirección recta, ¿eh?
3: Casi Bastien. Línea, exacto, línea recta hacia la portería de Colo Colo, 25 metros, la está ubicando Gianni.
0: ¿Sabe qué? Es muy peligroso, ¿eh? Nutrida barrera, Maureira se recuesta sobre el tubo de la mano izquierda. Lo veo, lo miro y es muy peligroso. Está este tiro libre, señoras y señores.
3: Está el Simbi también. Ahí se va San Pedri, al rebote. Me parece que la Gianni.
6: No se la pasó a nadie la pelota, Gianni.
3: No, a nadie. Más allá que el Simbi también quiere pegar.
0: Se adelanta la barrera, la veo un poquito cerca de repente, ¿eh?
4: Palo del arquero tiene que ir porque no baja.
0: Un poquito cerca la barrera.
3: Sí, no está los 9-15.
0: Una de esas pega la barrera incluso. Vamos a ver. Está Gianni. Puede caer el empate. ¡El rebate! Por arriba, arriba, arriba, arriba, arriba, arriba, arriba. Pelota que se pierde fuera del terreno de juego. Respira. Atento y hondo, dice Colo Colo. 49.5 de este segundo tiempo. Neuburgueño se va el partido.
4: No me escuchó. Le digo que no baja. No había. O sea, supera la barrera, pero después no alcanza a bajar. Parecía por la posición donde estaba Maureira que era mejor el palo del arquero.
0: Perfecto. Bueno, desde el fondo sale el conjunto de Colo Colo.
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6: Los esperamos como al final del partido para que se anoten. Nota de voz al WhatsApp de ADN 85212360, como el amigo que nos escribe que está en Dallas rumbo a Canadá, escuchando en el aeropuerto a la banda. Claro, como quien va de Tongoy a Los Vilos.
0: Qué gran.
9: Oye, Trova.
0: Señor.
9: Es notable, ¿eh? Martín Gutiérrez, el preparador de arqueros, porque le hace una seña siempre cuando va a salir jugando desde el fondo. El portero Gabriel Maureira, cuando suena el silbato y la indicación, es ahí donde tiene que salir jugando, que no se apure en la indicación.
0: Y acá, a ver, hay un cruce, muchos reclamos, Eduardo Figueroa.
3: Claro, porque pedía falta... Corral y cobró para el otro lado, Cabero. Oh, reclamo ahí contra
0: cuidado
3: el
0: con San Pedri. Opa.
3: Ya está suspendido San Pedri la próxima fecha. Zucchi se toma la cabeza y se no puede creerlo. Ahora es Vidal quien toma el balón.
0: Fueron 6 de adición, ¿verdad? No se ha jugado nada.
3: 6 dieron, sí.
0: Bueno, con la expulsión, con el tiro libre, con todo. Abrazo grande para la gente que sigue opinando en el tablón virtual. Muchas y muchos conectados, señoras y señores.
6: 13.000
0: en YouTube.
9: 13.000. Sí. Destaco mucho, fíjate, la tranquilidad, porque tiene tarjeta amarilla Arturo Vidal, sobre todo el segundo tiempo, cómo fue llevando a sus compañeros. Ahora, de hecho, es el propio Vidal que le dice a Sosa, salgamos de ahí, ven para acá, salgamos de ahí.
0: Acá está Maureira, desde el fondo va saliendo el colega del guardián. Resta la nada misma, observa su cronómetro, el juez principal del partido. Abrazo grande, a ver si llegamos a 15.000. Viene el conjunto de la Católica, sector de la izquierda. El Simbi Cueva se va al encuentro, pelota arriba, la va sacando Arturo Vidal. En mitad de cancha va cayendo la bola, no se rinde la Católica. A ver que cobró una mano. Hay tiro libre que le pertenece a la franja, cruzando la frontera.
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0: Todos arriba.
3: Sí, todos arriba y el público acá, 18.500.
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0: Va a venir el zapatazo. Está Valencia en una de las últimas del partido. Lo gana Colo Colo 2-1, señoras y señores. Viene Valencia, toquecito rasante para la derecha, para Corral. La responsabilidad de qué tiene que hacer Corral. Centro, la pelota que rebotó. Terminó el partido. Terminó el encuentro. Colo Colo se abraza. El Albo, el cacique, el eterno campeón, con 3 puntos y gana, por fin, dirían por ahí, un partido requete contra importante, un clásico, porque el cacique estaba al debe, pero hoy vino con toda la jerarquía, se plantó en la cancha, tuvo un desliz con Arturo Vidal y ese autogol, pero después se repuso con la figura, acaso, con el primer golazo de Correa y el segundo, la sutileza del mismo.
9: Cuidado.
0: El cacique, el puntero, 2-1, lo gana Colo Colo, porque lo viviste por ADN Deportes, por eso y por más, gracias totales.
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6: Íbamos a elegir a la figura, pero otra vez Bernedo con Ulloa, Tomate.
9: Sí, ¿sabes qué? Hace rato, ¿ah? Lo tratan de sacar a Javier Correa, de hecho es ahora. No,
6: ahora es con Correa.
9: Ahora es con Correa, que tiene el buzo, obviamente estaba en el banco de suplente, está sacadísimo. Vicente Bernedo, que ahora viene San Pedro y lo retira y lo saca de esa zona. Y bueno, y ahora comienza a saltar Javier Correa, ese saltito que obviamente corona al equipo que se queda con el superclásico aquí en el Claro Arena. Y por el otro lado está Valencia.
6: Oh, cuidado,
9: agresión.
6: A golpes, hecho, a golpes con Aquino.
9: Se dio un convoy, hay milicia también. Sí,
6: a golpes con Aquino. Es muy grave. Y Bernedo va de nuevo.
9: No.
6: Describa, muchachos, por favor.
9: Sí, a ver, Bernedo lo trata de sacar, fíjate Diego, Daniel González, lo tira, lo lanza lejos el defensor y ahí llega Fernando Ortiz que se había retirado, calma también a Diego Ulloa y también a Javier Correa que trataba de sacar y Javier Méndez que lo tratan de sujetar al zaguero uruguayo, increíble, ahora se calma por el lado de Bernedo y lo saca el técnico de la Universidad Católica que lo quiere llevar al vestuario, le siguen y ahora le lanzan agua,
3: algo tiró,
9: alguien cuida, no, y ahora hay punta fija.
3: La gente colocó un tiro agua, sí. Ahí.
9: Yo, mira, y ahora está sacadísimo.
3: San Pedri está sacado ahora.
9: Sacadísimo Fernando San Pedri. Ahora es Cristian Cuevas que habla y trata de contenerlo. ¿Sabes qué? Leandro Hernández. No, pero está muy caliente.
8: Andrés Fernández, te vamos a pedir luego, cuando observes la repetición, todo lo que está ocurriendo.